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0: En vivo sonando para ti, ¿eh? Jarana Tropical en vivo, vivo, para ti, mi corazón.
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0: 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Para que te vayas enterando, cuando tú vas de ida, yo voy de vuelta. ¿Pensaste que no te iba a pillar? Se te nota en la cara la mentira. No, no, no, no me pongas esos ojos de cordero inocente. 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Ya no eres un niño para que andes por ahí haciendo estupideces con tus amigotes. ¡Tropa de insensatos! ¡Te voy a prohibir que te vuelvas a juntar con ese que le dicen el paja! ¡Y el otro, ese tal araña, tampoco! ¡Mala junta los dos! ¡Insolente! ¡No tienen una pizca de cerebro! El otro día nomás supe que armaron un tremendo desorden en la clase de sexualidad porque la profesora les mostró un profiláctico. ¡No, no te quejes después! ¡No te quejes!
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Bueno, ¿qué será esto?

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0: ¿Qué pasa con la papa de osito?
1: ¿Aló?
2: Digo, ¿quién está ahí?
1: JC. Amigo, estoy triste. ¿Sabes qué? Quiero tomar.

hermosa, muchísimas gracias por el respeto, el recibimiento. Que Dios lo bendiga abundantemente a cada uno de ustedes, de parte de la empresa de Cololaya Producciones y de los charros Tecnópolis. Estamos totalmente agradecidos. Gracias por estar. Sí.

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Esta es una bachata de las nuevas. La compuse hace unos 3 años cuando visité a Japón por primera vez. Se llama Bachata en Fukuoka.

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0: Hola, hola, hola, hola, hola, hola. ¿Cómo están? Muy, pero muy buenos días. Bienvenidos, bienvenidas a la programación especial, por supuesto, del Día de la Batgue, la fiesta del domingo, pues la patita número uno, ¿cierto? La cual vamos a hacer de 9 a 13 horas, considerando también que es una fecha muy especial, una fecha de muchos saluditos, por supuesto. Así que vamos a estar haciendo una hora más en lo que es el programa del día de hoy, de lo que es la fiesta del domingo, y posteriormente, por la tarde, a partir de las 15 horas hasta las 17 horas, Fernando Pizarro les va a acompañar en la segunda patita del Día de la Madre acá en Radio Dimensión FM. ¿Cómo están? ¡Llegó la fecha, wey! Ah, sí, se pasan los días, pero rapidito, por supuesto, y hoy día se conmemora lo que es el Día Internacional de la Madre. Ah, una fecha emotiva, una fecha especial, por supuesto, para cada uno de nosotros, ya sea que nuestra madre esté con nosotros, como también ya haya partido de este mundo. Pero de cualquier manera, hoy día conmemoramos de diferentes maneras a nuestra mamá, ¿cierto? Y de parte de todo el equipo de Radio Dimensión FM queremos enviar pero un saludito grandotote para todas las mamitas en el día de hoy. Ya hoy y siempre, porque siempre las queremos, las adoramos, siempre estamos ahí para cada una de ellas, ¿cierto? En las distintas programaciones que hacemos en el día, en los días, en la programación en general de la Radio Dimensión FM. ¿Ah? Hoy abrazamos con el corazón a todas las mamitas que siguen iluminando nuestras vidas y también recordamos con amor eterno aquellas que ahora viven en nuestros recuerdos y en el cielo. Para cada una de ellas va dedicado este programa especial, ¿cierto? Que comenzamos desde este minuto a través de la Radio Dimensión FM para que ustedes ya comiencen a enviar su saludito. Nuestro WhatsApp es el +569 34 46 19 51. Es el WhatsApp de la Radio Dimensión FM, y teléfono también, reitero, +569 34 46 19 51. Tengo el teléfono al lado mío, así que ahí les voy a poder también responder lo que son los llamaditos en esta oportunidad. También por acá, a través de nuestro Facebook, Radio Dimensión 93.9 FM, también estamos conectados. A través de nuestro Instagram, @DimensionFM, estamos también conectados en esta mañana ya para poder recibir cada uno de sus saluditos que comenzamos a dar desde este minuto en esta programación especial del Día de la Madre acá en Radio Dimensión FM.
1: 9 de la mañana, 7 minutos.
0: Son tantos años que entregaste. Por acá vía Facebook nos dice por acá María Rosas. Muchas gracias, amigo Rodrigo, por sus saluditos. Dice: saludos cordiales para su mamita, que tenga un excelente día. Muchas gracias. Sí, pues ahí está. Pues la mañana le envié. Le deseé feliz día antes de hacer el programa, porque de repente uno se ocupa tanto acá en la radio que de repente no alcanza ni el tiempo para poder saludarla. Así que hoy día, qué mejor regalo que hoy día descanse, ¿cierto?, mi mamá, para que ahí mañana estén compartiendo la mañana con toda la energía, por supuesto, y que sea un día especial como corresponde para ella. Ya, por eso es que hemos decidido, ¿cierto?, que hoy día Bernardita Gómez descanse, para tanto yo como Fernando poderle acompañar en esta programación especial del Día de la Madre. La señora Bercy también me escribe, pues, me dice por acá: muy buenos días para todos ustedes. Muy buenos días, señora Bercy. Muchas felicidades para todas las madres, que disfruten de un día cargadito de bendiciones junto a sus hijos. Saludos, y también recordamos a todas esas madres que dejaron huella en su paso por esta vida. Besos al cielo para todas ellas, especialmente para la mía Clementina Carvajal Tapia, a quien también le enviamos muchos saluditos ahí en el cielo, que no dudamos, señora Bercy, que está ahí con nosotros. Y también le envío saluditos para usted también, pues si usted es una tremenda mamá, una mamá con mucho coraje, con mucha garra, con mucha, con mucho sacrificio también ahí, que ha sacado adelante a sus hijos junto a su esposo. Así que le enviamos saluditos ahí para usted también, y le deseamos un feliz día de la madre, ¿ya? Esas son las huellas que dejan nuestras madres, pues. Señora Clementina dejó una huella, pero muy buena, ahí con la señora Bercy, y de ahí la señora Bercy también con sus hijos. Ya, así que muchas felicidades ahí para ustedes. Para su hija también, que es mamá. Sí, pues también. Muchos saluditos.

Ok, 9 de la mañana con 11 minutos y vamos al WhatsApp de la radio Dimensión FM, por supuesto. Oiga, recordándole que solamente nos escriban a través de nuestras plataformas de la radio Dimensión, no nos escriban ni por el WhatsApp personal, ni por mi Facebook personal, ni nada por el estilo, ya que estoy 100% atento a las plataformas de la radio. De hecho, tengo desactivado mi WhatsApp, así que va a perder el tiempo nomás si envía el WhatsApp por ahí, ¿ya? Así que tiene que escribirnos a través del WhatsApp más 569-3446-1951. Ok, por acá. Ay, les voy a ir dando manito arriba por si acaso, por temas de que nos llegan muchísimos saluditos, así que normalmente no alcanzamos a ponerle como es habitual, ok, ócale, o ya pues ócale, que son los frases que utilizo. Ya, así que en esta oportunidad solamente les voy a ir poniendo manito arriba, y si llega a ser necesario responder en algo, ahí les voy a ir respondiendo, ¿ya? Por si acaso, pero voy a ir leyendo los saluditos. Dice por acá, hola, buen día, Rodrigo. Quiero saludar, dice por acá, a una personita. Ella ya no está con nosotros, está en los brazos del Señor. Ella es Benita Cortés. Ya, que la saludan y la recuerdan con mucho amor y cariño, que siempre está en nuestros corazones, de parte de su hija Ada Pinto y de sus tres nietos, ahí que le envían este saludito muy especial y le desean muchas felicidades en el Día de la Madre. Le quieren dedicar ahí al cielo lo que es este hermoso tema musical junto a Herbie Hernández. Esto nos dice: Te fuiste al cielo.

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Ok, las 9 de la mañana con 17 minutos, seguimos con más saluditos en este especial del Día de la Patria, la fiesta del domingo a través de Radio Dimensión FM. Por acá nos vamos con este saludito de nuestra amiga Gladys Cortés, que está ahí en nuestra sintonía, muchos saluditos para ella. Dice, muchas gracias amigo Rodrigo, un feliz Día de la Madre para su mamita, que tenga un lindo día, muchas bendiciones y envían besitos también y muchos abrazos. Muchas gracias amiga Gladys, a usted también pues muchas felicidades, que sea un bonito día, que sea una fecha muy especial ahí para usted y para toda su familia. También por acá nos escribe Carla Vergara Valdés, dice, hola, buenos días Rodrigo, quiero saludar, saludar a su madre y a saludar a todas las madres, dice por acá, de parte de la familia Rojas Palacios, que está en la sintonía de la Radio Dimensión FM. Me piden un temita musical para saludar ahí a todas las mamitas, ¿ah? El tema Madrecita Querida, ahí cantado por Vicente Fernández, me imagino, ¿no? Que me salió por acá en la versión de Vicente Fernández. Así que nos vamos a ir con este hermoso tema musical para saludar a todas las mamitas ahí de parte de Carla Vergara, por supuesto, que está en la sintonía en el sector de Los Rojas. ¡Muchas felicidades!

FM93.9, Radio Dimensión FM.cl y a través de todas nuestras plataformas que replican nuestra programación de la Radio Dimensión FM. Nos vamos a ir con el siguiente saludito por acá porque nos escriben a través del WhatsApp de la radio. Ahí Carla Vega, que está en la sintonía. Muchísimos saluditos para ella. Nos dice por acá: hola, buenos días Rodrigo, ¿cómo está? Quiero mandar un saludito en el día de la mamá, a mi mamá Lupi, a mi tía Teresa, a mi tía Marcela, a mi abuelita Alicia, a mi hermana Tatiana, a mi hermana Mil Marín, ya que y también a mis tías que están en el otro lado, dice, que hoy las llevamos, dice por acá, y recordándolas, por supuesto, y celebrando el día de la mamá, donde mi abuelita Alicia. Les quiero decir lo mejor, que la quiero muchísimo, que la amo, y que esos son mis saluditos para ella de parte de Carlita, de Trinidad, también de Trinidad, y que le saludan y le desean lo mejor y que pase un lindo día. Un saludo también a su mamita, nos pide ahí saludar ahí a Berni Gómez, muchas gracias también ahí por su saludito. Y nos piden dedicar la canción Mi Querida Mamá, que esta canción la encontré ahí en la versión de Nino Bravo, así que nos vamos a ir con este tema musical. Muchas felicidades también ahí para Carlita en el Día de la Madre y para todas las mamitas ahí que se encuentran sintonizando la radio.

9 de la mañana, 26 minutos. Ahí teníamos mi querida mamá ahí por el gran Nino Bravo, ¿cierto? A través de la radio Dimensión FM. Vamos a seguir con más saluditos en esta programación especial del Día de la Madre, en este día domingo 10 de mayo, ¿eh? Que justamente se da el Día, ¿cierto?, Internacional de la Madre en el día de hoy. Así que hoy día vamos a estar, pero cargadito de muchísimos saluditos en esta programación especial. Por acá nos vamos a ir con, veamos por acá, con Omar Araya Fernández, que nos dice lo siguiente: muy buen día, espero que estén muy bien, que celebren a quien nos dio la vida, me dice, dice...

Nuestro amigo Omar Araya Fernández, desgraciadamente mi madre está descansando en los brazos del Señor, descansa ahí en el cementerio de Chañaral Alto, dice. Así que saluditos y besos al cielo para ella, para mi madre. Se llama Raquel Fernández Rojas, ahí le envía muchos saluditos muy especial de parte de su hijo Omar Araya Fernández, que le saluda con mucho cariño, que la recuerda con mucho cariño en este Día Internacional de la Madre. Que tenga un gran programa dedicado para ellas, que se merecen esto y mucho más, ¿eh? Así es, pues, amigo, que se merecen esto y mucho más. Exactamente. Así que saludito para usted, Omar. Un tremendo abrazo para usted a la distancia, por supuesto, allá en Viña del Mar, donde nos envía este saludito. Jorge Hernández también nos escribe por acá, nos dice: hola, muy buenos días, feliz Día de la Madre a la amiga Bernie. Ahí le aprovecho a enviar saluditos. Y feliz Día de la Madre a todas las mamitas en este día tan hermoso. A las mamitas, decirle que las queremos. Dice, ahí nos comenta ahí que en su caso no la tiene, ¿cierto? Y eso nos duele mucho, amigo Rodrigo Daer. Un consejo a los hijos e hijas: a respetar a sus madres. Ellas lo hacen todo por su bien y que sean muy buenas personas. ¿Qué le parece el mensaje? Una importante enseñanza que nos comparte Jorge Hernández, y que deben de hacerlo cada uno de sus hijos e hijas, ¿cierto? Ahí con sus mamitas. Claro que sí. Y por acá, Jorge Hernández me dice por acá que saluda a su mamita en el cielo, ¿cierto? Que la recuerda con mucho cariño. Abrazo al cielo a la mamita Liliana, ¿cierto? De parte de sus hijos Cristian y Jorge, ¿ah? Que siempre la recordaremos con sus gestos, y que era una gran persona, y quien desde el cielo ella nos cuida. Y aprovecha de enviar saluditos también a todas las mamitas, dice, a la prima Camila, que va a ser mamá, y a la abuelita también, a sus tías y a todas las mamitas de la familia. Así que ahí está, por supuesto, ese saludito muy especial que envía Jorge Hernández. Dice también ahí a la mamita Liliana: siempre te recordaremos y estamos muy orgullosos de ser tus hijos. Criaste unas grandes personas. Gracias por la gran madre que nos pudo tocar. Estamos muy tristes de no tenerte junto a nosotros, nos dice el amigo Jorge Hernández. Me imaginamos, amigo. Así que un tremendo abrazo para usted. Harto ánimo nomás, amigo mío. Sé que una fecha emotiva, una fecha especial para usted, pero como siempre digo, mientras viva en su mente y en su corazón, ahí va a seguir viva por siempre, acompañándole tanto a usted como a su hermano y como también a toda su familia. ¿Ya? Sería harto ánimo nomás. Le quiero dedicar estos dos temitas musicales: Madre de Camilo VI y Flores en el Cielo de Lucho Reyes.

0: Quedamos pendientes del segundo tema musical. Vamos a una pausa de 1 minuto 20 y volvemos acá en esta programación especial del Día de la Madre en Dimensión FM.
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0: Estamos de vuelta y por acá nos vamos con el segundo temita musical que nos solicitó Jorge Hernández para recordar ahí a su mamita. Acá llega Flores en el Cielo junto a Lucho Reyes.

Flores en el cielo, nos cantaba Lucho Reyes en esta mañana, ahí para saludar a la mamita Liliana, que la recuerda con mucho cariño, de parte de Jorge Hernández, de Cristian, sus hijos, que la saludan ahí al cielo y le desean, cierto, muchas felicidades en el Día de la Madre. Por acá nos siguen llegando más saluditos. Brendalí Rojo nos dice por acá: buenos días, Rodri. Igual un feliz día para su madre. Ahí le envían saluditos a Berni Gómez también, ¿eh? Y a su hermana, muchas gracias. Fue un tremendo abrazo ahí para usted, Brendalí. Se agradecen sus hermosos saluditos. Que tenga un hermoso día, un gran abrazo y muchas gracias, ¿eh? Claro que sí. Pues saluditos para usted también. Muchas felicidades en el Día de la Mamita, ¿eh? Les deseamos lo mejor para usted y para su familia. También por acá, ¿qué más? Por acá no había escrito Claudio Gómez. Se dice: buenos días, Rodrigo. Quería saludar a todas las madres y en especial a las que trabajan donde la rulaca, a mi hija Claudia y a mi madre que ya no está con nosotros. Dice por acá y que la recuerdan con mucho cariño. Además, nos comentan que ahí en el restaurante de Rulaca habrán sorpresa y gran cantante en vivo para el día de hoy, así que para que no se lo pierda. Ok, un saludito ahí para usted, Claudio, y por supuesto para todas las mamitas de su familia, les deseamos lo mejor. Y también un gran saludito ahí para todas las mamás que trabajan ahí en el local. También por acá nuestra amiga Pili me había escrito, dice por acá: buen día, quiero saludar en este día tan especial a mi hermana Carolina. Ahí que la saludan por el Día de la Madre, de parte de su hermana Pili, ¿ah? que le quiere dedicar ahí el tema de los nocheros, mamá, mamá. Y también le quiere enviar un saludito muy grande al cielo ahí a su mami, ¿ah? Que la recuerda también con mucho cariño. Así que vamos con el tema musical que le dedica entonces, Los Nocheros, mamá, mamá. Este es el especial del Día de la Madre acá en Dimensión FM.

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2: 9:46 minutos, ahí teníamos ese hermoso tema musical. Oiga, nos están llegando muchísimos saluditos a esta hora de la mañana. Por supuesto, no deje de interactuar con nosotros, que tenemos esta programación especial del Día de la Madre a través de la radio Dimensión FM 93.9, también Radio Dimensión FM.cl para todo Chile y en todo el mundo. A ver, espérenme un chiquitito por acá, que estoy buscando una canción para dejar listo ahí el mensaje y el saludo, ¿ah? Que nos están llegando ya varios saluditos a esta hora. Las líneas se activan aún más a esta hora de la mañana en esta programación especial del Día de la Madre acá en Radio Dimensión FM. Ok, vamos de inmediato con más saluditos en esta mañana. Vamos a actualizar por acá, a ver si no se me queda nada por aquí antes de seguir con los saluditos. Por el Facebook no. A ver, vamos a ir al WhatsApp porque por acá... ¡Ah, al Meisinger! Porque ahí nos escribió Francisco Díaz Araya. Interactuó con nosotros por acá, nos escribió a través del Meisinger de la Radio Dimensión. Recuerde que el Meisinger de la radio es Radio Dimensión 93.9 FM. Ahí también estamos para que ustedes ahí puedan enviar sus saluditos en esta mañana. Dice, hola, buen día, quisiera saludar a mi mamá María Lila, ¿va? Que la saludan por supuesto con mucho cariño en el Día de la Madre, de parte de su hijo Francisco, cierto que la saluda con mucho cariño, con mucho amor, y que le quiere dedicar este hermoso tema musical junto a Ignacio Omazábal. Esto nos dice, madrecita mía, muchas felicidades ahí para la gran y tremenda María Lila. Muchas felicidades en este día también. Y quédese en la radio, que por ahí llega, nos llegó otro saludito ahí en un ratito más. Nos damos a conocer.

Ahí estaba Ignacio Ormazábal con ese hermoso tema musical, Madrecita Mía, ¿va? Para dedicárselo ahí a María Lila con mucho cariño de parte de su hijo Francisco, que le saluda y que le desea lo mejor, ¿va? Y que se quede en sintonía María Lila, porque ya nos llegó otro saludito que hay en unos minutitos más, se los doy a conocer, ¿ah? Saludando, por supuesto, a todas las mamitas en este día, tanto a aquellas que están junto a nosotros, agradeciendo ahí su fuerza, paciencia y amor infinito. Y para las que partieron, gracias por todo lo que sembraron en nuestras vidas. Claro que sí. Un fiel ejemplo de aquello son todos los hijos y hijas que recuerdan a sus mamitas en esta mañana y que envían sus saluditos a través de esta programación especial del Día de la Madre. Así que no dejes de saludar ahí a su mamita. Tenemos líneas completamente habilitadas en esta jornada. Recuerde que para los que no tienen el WhatsApp, más 569-34-46-19-51. Se lo repito, más 569-34-46-19-51. Nos vamos a ir al WhatsApp porque acá nos escribió nuestra amiga Magali. ¿Cómo está Magali? Buenos días. Dice, hola Rodrigo, ¿cómo estás? Saludar a todas las madres que somos nosotras. Dice, por supuesto, saludito para usted también. En este día especial y también a la mamá que no está con nosotros, pero que siempre en el corazón, pero que siempre está en el corazón. Y también decirles, dice por acá nuestra amiga Magali, que hoy día tenemos un menú muy especial para la hora de almuerzo para todas las mamitas. Y que también habrá menú de casa, así que les esperamos. Y además, no aprovechan de dar a conocer que hay varias mesas reservadas, así que por eso ahí nos piden darlo a conocer para que no se queden sin ahí su mesita, todas las mamitas ahí que quieran ir al local, o sus hijos regalonear a su mamá llevándola ahí a lo que es al local del restaurante Rulac, ¿ya? Y por supuesto recuerda ahí su mamita a nuestro amigo, dedicándole, es a nuestra amiga, dedicándole lo que es el temita musical, por supuesto, la canción. Por aquí lo tenía, pues, a ver. La reina coronada, ahí para saludar ahí a la mamita, por supuesto, en esta mañana, para recordarla con mucho cariño ahí a la mamita de nuestra amiga Magali. Vamos con este tema, suena acá en Radio Dimensión, La Reina Coronada con esto.

Ahí estaba ese hermoso tema musical. Oiga, por si acaso las líneas se nos están saturando a esta hora de la mañana acá en la radio, ¿eh? Por eso es que no alcanzo a responder el teléfono. De preferencia en el WhatsApp hágalo con llamada normal. O sea, en vez de llamarnos vía WhatsApp, llámenos por el número normalmente. Pues como cuando usted llama, hace una llamada telefónica, pero no por el WhatsApp, sino que por el número. Ya, cosa que ahí pueda entrar una llamada, porque en el WhatsApp, donde hay varias personas que tratan de llamarnos al mismo tiempo, no se corta las llamadas que hay. Ya se nos produce un colapso ahí en el WhatsApp, ya por si acaso. Por eso es que no he podido responder ahí las llamadas de WhatsApp, pero mientras tanto lo pueden hacer llamándonos de manera normal, ya, o sea, a través del... Ahí donde sale el icono de teléfono y ahí usted pone el numerito y ahí nos llama. Ya, por si acaso, para que no tengamos inconveniente ahí con las llamaditas. En caso de que no le entre finalmente la llamada por ese medio, tampoco lo puede hacer escribiéndonos o enviándonos un mensaje de audio a través de nuestro WhatsApp, más 569-3446-1951. También estamos a través de Facebook, Radio Dimensión 93.9 FM, y también a través de nuestro mail. ¿Ya? Así que estamos a través de toda esa plataforma. En caso de que no le entre la llamadita acá a la radio, nos escribe, nos envía un mensaje de audio para que no esté esperando ahí tanto rato para poderse contactar con nosotros y enviar sus saluditos. Nos vamos a ir a una pausa y a la vuelta seguimos con todos los saluditos en esta programación especial del Día de la Madre acá.

0: Por supuesto que sí, les digo la hora, son exactamente las 10 de la mañana.
1: Gracias, muchas gracias.
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2: Muy bien, 10 de la mañana con 6 minutos. Seguimos en esta programación especial del Día de la Madre acá en Radio Dimensión FM. Por acá nos vamos con algunos saluditos. Por acá Magdalena Sepúlveda nos escribe por acá para enviar un saludito muy especial a su mamita Dioselinda Araya, ¿cierto? A su hermana Gloria, a Fanny y a todas las madres de mi pueblo, ¿eh? De acá de Chañaral Alto, que les desea muchas, muchas felicidades en el Día de la Madre. Ahí de parte de Magdalena, por supuesto, que envía este gran saludito para cada una de ellas, que las quiere mucho y que les desea lo mejor en este día. También por acá, a ver, Iván de Coquimbo también ahí nos envió un saludito, aunque no me dejó claro qué tema de mamá quería, pero de todas maneras ahí vamos a aprovechar de dar al tiro el saludo para que no nos quedemos sin darlo a conocer. Dice, buenos días, quiero saludar a mi madre Margarita en su día, que la quiero harto. Muchas bendiciones ahí de parte de amigo Iván de Coquimbo soy. Que le quieren dedicar ahí un temita ahí relacionado a la mamita, ¿va? Así que ahí, entonces de parte de Iván, ahí le envía este saludito a la mamita Margarita. Y otro amigo Iván por acá también quiere enviar un saludito muy especial a otra mamita, pues obviamente, porque otro amigo oyente ahí que no escribe, para enviar un saludito muy especial a María Lila Araya y a su mamita en el Día de la Madre. De parte de sus hijos, Francisco y Ivana, que le dan las gracias por estar siempre con nosotros, apoyándonos en cada momento. Así que le envían este gran saludito muy especial para ella en el día de hoy. Y le quieren dedicar estos dos temitas musicales. Te amo, mamá de los Bunkies, y en el Muelle de San Blas, junto a Maná.
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Ok, 10 de la mañana, 19 minutos. Seguimos en esta programación especial del Día de la Madre acá en Radio Dimensión 93.9 FM, radiodimensionfm.cl, también para todo Chile y en todo el mundo, quienes nos acompañan en diferentes lugares del planeta y ahí nos sintonizan en esta mañana. Vaya para ustedes nuestros saluditos y muchas gracias por estar con nosotros en esta programación especial del Día de la Madre, en la fiesta del domingo. Recuerde que todos los domingos de 9 a 12 horas tenemos el programa La Fiesta del Domingo y hoy día de manera excepcional hasta las 13 horas vamos a estar con el programa. Y por la tarde va a estar Fernando Pizarro de 15 a 17 horas en la segunda patita del Día de la Madre acá en Radio Dimensión FM para que no se lo pierda. Ah, porque una madre jamás se olvida, su cariño queda para siempre en cada consejo, en cada enseñanza y en cada recuerdo. Mire qué bueno. Ok, vamos a ir de inmediato con... vamos a reiterar el saludo del amigo Iván de Coquimbo, porque ahí ya nos dejó más claro qué tema quería, porque al principio como que no tenía muy claro cuál era la canción que iba a dedicar, pero ya ahora se aclaró el amigo. Dice por acá, buenos días, quería saludar a mi querida madre Margarita en su día, que la quiero harto, dice por acá, muchas bendiciones. De parte de Iván, ahí de Coquimbo, que le envía este saludito muy especial ahí a su mamita Margarita acá en Chañaral Alto, que la saluda con mucho cariño. Y que le quiere dedicar este hermoso tema musical junto a Salvatore Adamo. Esto nos dice, a mamá.

Ahí teníamos ese tema musical que, si no me equivoco, se grabó acá en Chile, la canción Ay Mamá de Salvatore Adamo, que salió, esa era una versión en vivo que hizo el cantante. Ok, vamos a seguir con más saluditos en esta programación especial del Día de la Madre. Por acá nos vamos con este saludito que nos escribe nuestro amigo Jorge Gómez Rojas, ahí que está en nuestra sintonía a través del Messenger de la radio. Me escribe por acá nuestro amigo, dice: buenos días, desde Diego de Almagro quiero enviar un saludito a mi madre, la señora Paulina Rojas en Luna, que le saludan y le desean lo mejor en este día. Ella nos encuentra sintonizando ahí en la localidad de Los Morales, así que le envía muchos cariñitos, muchos saluditos para ella. Y también quiero saludar a mi hermana María Gómez y a mis sobrinas Herminia, Carol, Guillermina y Kiomara. Ah, claro que sí, que también la saludan en el Día de la Madre a cada una de ellas. Ojalá que con la canción en Madre del grupo Sabia Andina. Se lo agradezco de todo corazón, así que no hay ningún problema, amigo. Acá ya tenemos programado ese hermoso tema musical ahí para todas ellas. Ahí que envía este saludito muy especial nuestro amigo Jorge Gómez Rojas, ahí desde el norte de Chile, ahí desde Diego de Almagro. Saludito, saludando, quiero decir, a cada una de ellas en el Día de la Madre. Vamos con el tema.

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ok, 10 de la mañana, 32 minutos, ya comienzan a sonar las líneas más y más y más y más y más y más acá en Radio Dimensión FM, y nosotros acá estamos respondiendo de a poquito, dándole manito arriba, ¿va? Lo importante es que nos llegan los saludos y nosotros de a poquito vamos por acá programando según el orden de solicitudes y pedidos también que nos van llegando a esta hora de la mañana. Recuerde que nuestro WhatsApp, para aquellos que no lo tengan, más 569-3446-1951. Se lo repito, más 569-3446-1951. Eso mismo. Si lo digo lento, me pierdo. Lo tengo que decir rápido, si no me pierdo. Más 569-3446-1951. Ahí está. Ahí está el WhatsApp. Oiga, vamos con este siguiente saludito muy especial, porque envían un gran saludito al cielo a la mamita Agustina de Márquez y Rosita de Márquez, ¿ah? Que les envían estos besitos muy especiales para ellas. Dice un besito al cielo a Agustina de Márquez y Rosita de Márquez. Muchos besitos, que tengan un lindo día junto al Señor. Ahí la recuerda con mucho cariño. Ahí la Ruth, Fabiola Márquez, que nos escribe por acá para enviar este saludito muy especial para ellas. Y le quiere dedicar este tema musical de Camilo VI. Esto nos dice Madre.

Ok, 22 minutos ya para las 11 de la mañana. Oiga, si por ejemplo ahí usted, amigo, amiga, no sabe quién canta la canción, pero la tiene por ahí, la tiene en su playlist o en YouTube, en algún lado, me envía aquí el link y nosotros acá de manera interna lo revisamos y lo programamos por acá después, posteriormente, dentro de los saluditos que nos llegan acá en esta programación especial, ¿verdad? Para que no tengamos problema en aquello, porque de repente hay canciones que no encuentro porque no me dicen quién lo canta o simplemente no me envían el link, entonces no las puedo encontrar, ¿ya? Así que para que ahí nos ayuden también a nosotros ahí para poderlas dejar programadas más rápido y así usted pueda disfrutar de su canción favorita, especial ahí para su mamita, ¿cierto? Más antes de tiempo, ¿no? Para que no esté esperando demasiado tiempo tampoco. Ok, vamos de inmediato con más saluditos. Nos vamos por acá con Luis Díaz, ¿o no? Sí, me había escrito por acá, por aquí, nuestro amigo Luis Díaz. Dice por acá, buenos días Rodrigo, buenos días Luis, ¿cómo está usted? Quisiera saludar a mi mamá Juana en su día y decirle cuánto la quiero y decirle gracias por todo y a la vez saludar a la madre de mis hijos, Ibar y Brian, a Mirta, deseándole lo mejor, gracias por todo Mirta y por supuesto deseándole muchas felicidades a estas dos grandes personas, a mi mamá Juana y a mi esposa Mirta, ahí que la saluda con mucho cariño de parte de Luis Díaz a través de la radio Dimensión FM. Y para ambas le quiere dedicar este hermoso tema musical. 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
1: Ok, 10 de la mañana, 47 minutos, la Lilla no paran, pedido y más pedidos, o sea, son muchísimos los saluditos que nos están llegando, así que por si acaso no voy a ir respondiendo de inmediato, me voy a demorar un rato, igual que los saludos que nos están llegando ya en este minuto van a empezar a tardar un poco más porque nos están llegando muchísimos pedidos, así que tampoco puedo decirle exactamente más o menos a qué hora va a salir el saludo, porque es difícil, son muchos y muchos pedidos que nos están llegando a esta hora de la mañana en esta programación especial del Día de la Madre, así que van a tener que quedarse sí o sí en la sintonía para estar atentos y atentas al saludo y mensaje que entreguemos, ya, porque son muchísimos. Muchas gracias por la tremenda sintonía también, ¿eh? Y muchas gracias a todas aquellas mamitas que nos escuchan a través de la Radio Dimensión FM y que les deseamos un día lleno de amor, compañía y mucha, pero mucha felicidad, en esta jornada especial del Día de la Madre. Nos vamos a ir con más saluditos porque este saludo nos llegó vía llamadito acá a la Radio Dimensión FM para saludar con mucho cariño ahí a la señora Wenceslá Castillo, que la saludan en el Día de la Madre. Con mucho amor, ¿ah? Con mucho aprecio de parte de sus hijos, de sus nietos y esposo, ¿ah? Ahí que le saludan y que le desean muchas felicidades ahí a Wenchita, ¿cierto? En este día de la madre. Así que le envían este saludito muy especial y le quieren dedicar este tema musical junto a las norteñitas. Corre, corre, camioncito.

está, ese hermoso tema musical ahí para nuestra querida amiga Wenchita, que la saludaban con mucho cariño en el Día de la Mamá, de parte de sus hijos y nietos y también de parte de su esposo, ¿va? Que le saluden y le desean lo mejor en el Día de la Mamá, que la quieren muchísimo. Ay, que le envían este saludito muy especial de parte de la, a través de la Radio Dimensión FM. Oiga, antes que se me olvide, me había encargado ahí Yanna en el día de ayer enviar un saludito muy especial. Yanna y Leandro, por supuesto, de parte del equipo de La Hora de Informar, a todas las mamitas, enviándole un gran saludito en el Día de la Madre, ¿ya? Con mucho cariño, con mucho amor. Por supuesto, envían este gran saludito a La Hora de Informar, que ayer no se emitió debido a que Yanna se encuentra delicada de salud, ha estado bastante ahí congestionada, con resfrío, así que ahí se está cuidando, y Leandro por no encontrarse acá tampoco en la zona, así que por eso es que ayer no se realizó lo que es el programa, pero el próximo sábado sin falta a las 12:30 horas, La Hora de Informar acá en Radio Dimensión FM. Ok, nos vamos con más saluditos, porque tengo muchísimos saluditos en esta mañana. Por acá nos escriben Miriam ahí, que está en la sintonía y que envía saluditos a todas las mamás de la familia, ahí para Magdalena, para Dioselinda, para Gloria y para Soledad. Ah, que les envía este saludito a todas ellas, que le agradece por todo el amor que nos entregan a diario. Así que les envían un saludo muy especial de parte de Miriam ahí, que saluda ahí a la mamá de las familias, dice por acá, Magdalena, Dioselinda, Gloria y Soledad, ¿va? Así que muchos saluditos para todas ellas que están en la sintonía. Les deseamos lo mejor en el Día de la Madre y le quieren dedicar este hermoso tema musical a todas ellas. Si te recuerdo, nos canta Isabel Pantoja.

0: Vamos a una pausa y volvemos de inmediato para seguir en esta programación especial del Día de la Madre a través de Radio Dimensión FM. No se me vaya a ir de la sintonía, pausa cortita y volvemos acá en Radio Dimensión. 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
0: Ok, 11 de la mañana en punto. Seguimos con más saluditos porque son muchos y muchos saludos que nos llegan a esta hora de la mañana. Recordarle que de preferencia, ya a esta hora, ya considerando todos los pedidos que nos están llegando, que son muchísimos, ya no alcanzamos a contestar las líneas. Así que para que nos escriban a través de nuestro WhatsApp o nos envíen un mensaje de audio, ya a través del más 569-3446-1951. O no, si que nos quiere llamar y es mucho que necesita llamarnos de manera interna, lo puede hacer al mismo número, pero no por WhatsApp, no a través del WhatsApp. ¿Por qué? Porque se nos satura, porque nos llegan varias llamadas al mismo número WhatsApp y se nos genera un colapso ahí en la línea y finalmente no entra ninguna de las llamadas que nos hacen por WhatsApp. Ya hemos tenido algunos inconvenientes en el día de hoy con aquello, así que para que lo hagan a través de la llamada normal, ya que es cuando usted, en vez de irse por el WhatsApp para hacer la llamada, lo hace por la agenda del teléfono o por la parte donde le sale el icono de teléfono, ya, para que lo hagamos así mejor, para que no tengamos ningún inconveniente, ya. Tengo más saluditos. A ver, dice por acá: hola, buen día, quiero enviar un saludito a mi mamá que está en el cielo, ahí un saludo muy especial para ella, para Karina Castro Delgado, que la saludan con mucho cariño, que la aman y la extrañan muchísimo, que fue la mejor mamá del mundo y que siempre está en nuestros corazones, de parte de sus hijas Nora y Belén, y también de parte de su esposo Leonardo, que le envía muchos saluditos muy especiales para ella en el Día de la Mamita, que la recuerdan con mucho cariño, con mucho amor, por supuesto, como siempre digo, mientras viva en su mente y en su corazón, ahí les va a seguir acompañando por siempre, ya. Así que ahí nuestra querida Karina Castro Delgado, ahí que nos está escuchando desde el cielo, ahí la saludan con mucho cariño de parte ahí de sus hijas Nora, Belén y su esposo Leonardo, y le quieren dedicar este hermoso tema musical junto a Cani García. Esto nos dice: confieso.

7 de la mañana, 8 minutos. Seguimos con más saluditos en el Día Internacional de la Madre. Esta programación especial que hacemos con mucho cariño desde acá, desde Radio Dimensión FM, dedicado a todas las mamitas, ¿cierto? En este día, para que esta jornada sea una jornada de oportunidad para agradecer, recordar y decir te quiero mientras podamos hacerlo. Claro que sí. Así que vayan nuestros saluditos a cada una de las mamitas ahí que nos están sintonizando a través de esta programación especial del Día de la Madre. Tengo muchísimos saluditos por si acaso, así que no alcanzo ni responder ni WhatsApp por si acaso, porque son muchos y muchos y muchos, y se agradece ahí la tremenda sintonía. Ok, me voy a ir con el de Marcelita, no sé si está en la sintonía, que me indique por favor, que me dé manito arriba o que me diga que sí o algo así, porque ella me dijo que iba a ir a comprar, a ver si es que ahí me indica cualquier seña y cosa que pueda dar ahí su saludito. Marcelita, que me envió un mensaje de audio hace un rato atrás, pero no sé si estará ahí junto a nosotros, como yo no alcanzo a anotar o escribir porque estoy lleno de pedidos, entonces a ver si ahí nos confirma aquello, y si no, ahí nos vamos a ir más ratito con su saludo. Mientras tanto, nos vamos con este saludito, dice por acá, hola, yo quiero saludar, dice, en este día muy especial, a mi madre Victoria Fuentes, que la saludan en el Día de la Madre, que le agradecen por la enseñanza de vida y el apoyo incondicional que me entrega, dice, siempre, que me entrega siempre, que la amamos muchísimo, de parte de sus hijos Yana y Gabriel, y de parte de sus nietos Nedielka y Rodrigo, que le envían este saludito muy, muy, muy especial a través de la radio Dimensión FM a su mamita Victoria Fuentes. Así que saludito para ustedes, Victoria, muchas felicidades en el Día de la Madre, ahí reitero, de parte de sus hijos Yana y Gabriel y de sus nietos Nedielka y Rodrigo, ahí que le envían este saludito muy especial. Le quieren dedicar este tema musical de Jesse Uribe. Esto nos dice, gracias, madre.

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3: Ok, continuamos. Continuamos en esta programación especial del Día de la Madre a través de Radio Dimensión FM. En esta mañana, en esta jornada desde este día domingo 10 de mayo, Día Internacional de la Madre, donde las madres son el corazón de cada hogar y el refugio más sincero que puede existir. Y no tan solo hoy, sino que todos los días también. Por supuesto que sí. Ok, vamos con más saluditos por acá. Nuestra amiga, la señora Dioselinda Araya, nos dice: hola, muy buenos días, muy feliz día a todas las mamás, en especial a mis queridas hijas Magdalena y Gloria, que les envían ahí este saludito muy especial y que les desean lo mejor en el Día de la Madre. También Lorena Pizarro nos escribe por acá, nos dice: buenos días, amigo Rodrigo, quisiera saludar a mi mamita Julia Gómez, a mi hija Yael Gómez Pizarro, que hoy día está en su día, y decirle a mi mamita que ella es la única para mí y que le doy las gracias a Dios por darme esa oportunidad de estar con ella en su día, y decirle que la quiero mucho y que le doy las gracias por todo. Además, decirle que nunca me falte, dice por acá. Este saludo se lo doy todas las mañanas. Dice: ese abrazo que nos dimos en la noche y en la mañana es lo más lindo que queda en cada momento, amigo Rodrigo. Quería pedirle un temita bonito para ella en su día, porfi, Rodrigo, y también saluditos a la amiga Bernardita en su día. Le saluda, dice por acá, de parte de su hija Lorena, a mi mamita Julia Gómez. Ahí está, muy bien, pues. Vaya nuestro saludito y muchas, pero muchas felicidades en el Día de la Madre. También por acá, ven a ver, por acá también tenía otros saluditos. Dice: buenos días, Rodrigo, que tengas un excelente día junto a la mamita Bernie. Saludos especiales a mi mamá Dina Toledo y a las demás mamás de la familia Betty. De la familia Betty, Angélica y Cecilia. Ahí está, le envían este saludito. Y a las sobrinas que también son madres. Así que le envía este saludito muy especial por acá, Doris, que nos escribe por acá para enviar este saludo muy especial a la mamita Dina Toledo y a las demás mamás de la familia ahí, como es Betty, Angélica y Cecilia, y a las sobrinas que también son madres. Muchos saluditos para todas ellas y muchas, pero muchas felicidades. También por acá vía WhatsApp dice: buen día, Rodrigo, quisiéramos saludar a nuestra mamá Chichi de parte de sus hijas y nietos, ahí de parte de Martina, de Miguel y de Damián, que sea un lindo día. Así que les envían este saludito muy especial, deseándole lo mejor en el Día de la Madre. Nos vamos a ir con este otro saludito por acá. A ver, qué temita musical nos toca ahora por acá, para aprovechar saludar ahí a todas esas bellas madres ahí que nos escuchan a esta hora de la mañana a través de la Radio Dimensión FM. Aquí parece que está. Sí, acá está, porque nos escriben por acá para enviar un saludito muy especial en el Día de la Madre a la señora Marta Palacios Olivares, de parte de sus hijos Marcelo y Sandra Paola, que ella ha sido una super madre en lo personal. Yo la quiero muchísimo, gracias por sus consejos de madre que me han servido en mi vida y formación como madre. Con el temita, gracias por tanto, mamá, de Mar Anthony. Así que le envían este saludito muy especial ahí de parte de nuestra amiga Sandra Paola y de Marcelo, ahí que le envían este saludo muy especial a la señora Marta Palacio Olivares ahí en el sector de Los Rojas. Muchas felicidades para ella. Así que nos vamos a ir con el temita musical de Mar Anthony. Suena a continuación. Gracias, mamá.

que te hice. 11 de la mañana, 22 minutos. Nos vamos con más saluditos. Por si acaso al rato no alcanzo ni responder la llamada porque estoy lleno de mensajes. Así que prefiera escribirnos a través de nuestro WhatsApp, el +569 34 46 19 51, o enviarnos ahí un mensaje de audio. También puede ser a través de nuestro Facebook, Radio Dimensión 93.9 FM, y en nuestro Medicina.

abuelitas, ¿ma? Que son mamás también, así que las saludan con mucho cariño en el Día de la Madre. ¿Ya? Así que muchas felicidades para ellas, por supuesto, en este día. Y les quiere dedicar este hermoso tema musical.

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2: Ok, 11 de la mañana, 27 minutos. Nos vamos con este siguiente saludito que nos pidieron ahí avisarle para que, porque lo iban a grabar este saludo. Así que atentos, porque vamos con el saludito que ahí me habían escrito vía WhatsApp que lo iban a grabar. Así que pongan atención con este siguiente saludo muy especial que nos llegó por acá vía WhatsApp, acá lo que es a la Radio Dimensión FM. Por acá nos dicen lo siguiente: buenos días. Queremos mandarle un gran saludito, dice, muy especial en este día, a la mamita Ada Pinto, ¿cierto? Que la saludan en el Día de la Madre, en esta mañana, de parte de sus nietos Julián y Anaís, y de parte de sus tres hijos.

Hijos y Viñeto Renatito. Ah, y también, por supuesto, saludar. Y también de parte de Sandra Pinto. Que envían este saludito muy especial, ¿ya? Así que saluditos también a mi mamá Sandra Pinto y también a la mamita Ada Pinto de parte de sus nietos Julián y Anaís, de sus tres hijos y viñetos, que le envían este saludito muy especial. Y le quieren dedicar este hermoso tema musical junto a Rubén Aguilar. Esto nos dice: gracias, mamá.

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1: Ok, vamos con más saluditos. 28 minutos ya para las 12 horas. Por acá envían este gran saludo muy especial en este día, a través del llamado que nos hicieron acá a la radio, cuando todavía podía alcanzar a responder llamaditos, para enviar un saludo muy especial para Victoria Fuentes en el Día de la Madre. De parte de su hijo, de parte de su hija, de parte de los dos nietos también que envían este saludito, que le desean que pase un lindo día, que pase muy alentada, que sea un día muy, muy feliz. Así que le desean lo mejor, con mucho cariño, con mucho amor, que la quieren, la aman con todo el corazón. Y que le quieren dedicar en este día muy especial del Día de la Madre este hermoso tema musical junto a los Flores de Rulcagüe. Esto nos dice: está de día mi madre.

0: temita dedicado para todos los amigos del mundo de parte de los Flores.
1: Muy bien, 21 minutos ya para las 12 horas. Vamos con más saluditos en esta mañana, ¿va? Porque para quienes hoy extrañan a su mamá, le enviamos un abrazo enorme, ¿va? El amor verdadero nunca desaparece. Y muestra de aquello es este saludito que nos llega de mi tío Beto, de mi tío Roberto ahí, que saluda con mucho cariño ahí a su mamita, para Armandina Maluenda. Cierto que ella está en el cielo, que allá nos está escuchando seguramente, ahí escuchando acá en lo que es el programa y escuchando este saludito muy especial que le envía ahí su hijo Roberto, ahí que le saluda. ¿Ya? Y le quiere dedicar este hermoso tema musical que suena a continuación.
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1: mía. Oiga, hermoso tema. Hermoso tema. Buena elección, tío. Saludito para usted también, que está ahí en la sintonía, escuchando lo que es la Radio Dimensión FM, y que a través de la radio envía este gran saludito a mi querida abuela que está en el cielo, ahí como es Armandina Mar. Muy bien. Bonito tema musical que escuchamos en esta mañana. Me llegué como a poner como helado, ¿no? Y quizás mucha gente le pasó lo mismo, que con esta canción se puso así como a recordar a aquella madre o a aquella abuelita, ¿cierto? Que ha partido, pero que ahí dejaron su legado acá en la tierra, ¿no? En los que estamos acá en estos minutos. Así que, bonito tema musical. Ok, vamos con más saluditos en esta mañana, en esta programación especial del Día de la Madre a través de la Radio Dimensión FM. Por aquí nos agradecen varios amigos, amigas, que ya los saluditos de varias personas que hemos dado, así que ahí nos agradecen por el saludo a través de la radio. Para eso está. Y aprovechan también de enviar saluditos muy especial a mi madre también, así que muchas gracias a toda la gente linda ahí que envía sus saludos. Nos vamos con el siguiente saludito por acá, que lo busco al tiro. Ahí aprovechando saludar también al amigo ahí Moisés desde Lebu, que está como siempre en la sintonía del programa. Muchos saluditos para él. Gracias por estar ahí en la sintonía de la radio también, que ahí envía sus saludos. Ok, a ver. Estoy buscando el siguiente saludito por acá. No, es antes, a ver, por aquí. Acá está. Nos enviaron un mensaje de audio por acá. A ver, vamos a escuchar los mensajes de audio que nos llegaron a través de la radio, porque el tema musical va con estos mensajes de audio. Lo escuchamos, buenos días.
2: Espero disculparme esos rodillas por el saludo que mandé de mano José Miguel.
1: Ah, no, eso es anterior, es ahora, dele no.
2: Buenos días, joven Rodrigo.
1: Hola.
2: En esta mañana quiero saludar también especialmente a su mamita, que también es madre, y a todas las mamás del programa.
1: Muchas
2: quiero
1: gracias.
2: Quiero escuchar una canción de la Mujer Virtuosa para mi mamá Ana Barrace.
1: Saluditos para ella.
2: Y también para las mujeres, para las mamás de la familia, a todas las mamás de la familia, hermanas, cuñadas, sobrinas, y también para mí, con la Mujer Virtuosa.
1: Ya pues, ningún problema ahí para Pilar, que saluda ahí a Ana Barraza y a su mamita, por supuesto, y a todas las mamitas ahí que nos encuentran sintonizando a través de la radio. Vamos con el tema entonces.

Ok, vamos con más saluditos, 8 minutos ya para el mediodía. Por acá nos vamos con estos dos saludos que voy a dar a conocer a continuación. El primero lo tenía por acá. Param. Por acá dice: buenos días, quiero saludar a mi mamita Florina Barraza Barraza, que la amo con mi vida, y a todas mis hermanas y mi hija, sobrinas, por supuesto, deseándole feliz día de la madre a cada una de ellas, de parte de Carmen Olivares, que les quiere dedicar un tema bonito a cada una de ellas y que les desea lo mejor en este día de la madre. También por acá voy a buscar al tiro el otro saludito por acá, porque también Leonardo nos escribe para enviar un saludito muy especial ahí a su mamita Marta Palacios Olivares, que le desean lo mejor en este día, y por supuesto a todas las mamitas de la familia, de parte de su hijo Leonardo, que le saluda con mucho cariño y que les quiere dedicar este hermoso tema musical junto a Camilo Sesto. Esto nos dice madre.

0: 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Ok,
1: nos vamos con más saluditos por acá en este, en esta programación especial del Día de la Madre a través de Radio Dimensión FM. Oiga, por acá nos escriben, dice, buenos días, bendiciones, amigo Rodrigo, quería molestarlo por el Día de la Madre, dice, porque quiero enviar un saludito muy, muy inmenso, muy grande a Margarita Araya Muñoz en el Día de la Madre de parte de José Álvarez, de Cristian Álvarez y de Wilson Muñoz y de su nuera Jacqueline, ¿eh?, que le saludan en esta mañana, que le desean lo mejor de la vida en el Día de la Madre y que le quieren dedicar con mucho cariño este hermoso tema musical que suena a continuación. Esto nos dice Hilo de Plata junto a Vicente Fernández.

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2: Nos vamos a la pausa y volvemos para seguir de vuelta con más de la programación especial del Día de la Madre.

Virgen y Señora nuestra de la Merced, a ti suplicamos que mediante tu maternal intercesión ante tu Hijo Jesucristo, nos alcance la verdadera libertad de los hijos de Dios y nos hagas libre de cualquier esclavitud, de modo que experimentemos en nosotros la alegría de la salvación. María, Merced de Dios, regalo de Cristo a los hombres, la Trinidad Santa te envió a chañar al alto, como mensajera de libertad y misericordia, para que, por medio de Cristo Jesús, mostrarte como corredentora, mediadora y madre de todos, eres ternura de Dios para los pobres. Madre de la Merced, enséñanos a valorar nuestra fe cristiana. Haznos capaces de amar con caridad mercedaria. Conviértenos en portadores de paz. Que tus besos derritan la violencia que nos envuelve, hasta que recuperemos en tu regazo materno la ilusión de familia, transformando el mundo en un hogar. Bendice este pueblo tuyo, que te proclama patrona y princesa y gusta, enamorado de llamarte madre. Amén.

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5: Ok, estamos de vuelta. Seguimos en la programación especial del Día de la Madre. Nos vamos al Messenger de la radio Dimensión FM, porque por acá nos escribe nuestra amiga Janet Delgado, por supuesto que está en la sintonía. Nos dice, hola, buen día, quisiera mandar un saludito a mi madre que ya no está conmigo, dice por acá que la recuerda con mucho cariño y que le quiere dedicar este hermoso tema musical junto a Lucho Reyes. Esto nos dice, flores en el cielo.

Vamos con más saluditos, 12 con 14 minutos. Por acá nos vamos al WhatsApp. Sí, nos vamos al WhatsApp porque este siguiente saludito va para la mamita Margarita Muñoz, ahí de parte de sus 8 hijos, ¿ah? Que le envían este gran saludito muy especial y que le desea lo mejor en el Día de la Madre. La quieren saludar con mucho cariño con este hermoso tema musical junto a Carmencita Lara. Esto nos dice Cabellos Blancos.

12:17, nos vamos con más saluditos por acá, porque nos llamó don Manuel Tapia, más un rato atrás, nos llamó don Manuel Tapia para enviar un saludito muy especial en estas fechas especiales, por supuesto, en el Día de la Madre, tanto a su mamá Ana Tapia, como también a su esposa Elsa Huanca, a su madre le quiere saludar, le quiere dar las gracias por haberlo traído al mundo ahí a don Manuel Tapia. Le desea lo mejor. Ama a su mamita con todo el corazón ahí nuestro amigo Manuel Tapia. Y por supuesto también quiere saludar a su esposa Elsa Huanca y agradecerle y darle las gracias por los 4 hijos que nos dio, que le dio. Así que está muy, muy, muy agradecido tanto de su mamita Ana Tapia como también de su esposa Elsa Huanca, a quienes ambas les envía saluditos muy especiales en el día de hoy, en el Día de la Madre. Y nos pidió un temita, una canción bien romántica, ¿cierto?, para mamá. Así que acá llega Carlos Rivera, Eres tu mamá.

Eres tu mamá, nos cantaba Carlos en Rivera, por supuesto, hermoso tema musical que compartimos en esta tarde. Nos vamos con más saluditos en esta programación especial del Día de la Madre, porque por acá nos escribió nuestra amiga Karina Costa, por supuesto, para enviar un saludito muy especial ahí a su mamita Inelda Cepeda y a su hermana Paula Costa, porque ambas son mamitas, por supuesto. Ahí le envía saluditos primero que todo ahí a su mamá Inelda Cepeda, a mi madrina también, ahí le aprovecho de enviar saluditos para ella también, muchas felicidades. Y también a la hermana de nuestra amiga Karina Costa, como es Paula Acosta. Así que vayan nuestros saluditos para ambas. Muchas felicidades en el día de hoy de parte de Karina Costa, quien también es mamá. Así que ahí le enviamos saluditos a todas. Sí, pues con mucho cariño y con mucho amor. Y le quieren dedicar entonces ahí nuestra amiga Karina Costa a su hermana Paula Costa y a su mamá Inelda Cepeda este hermoso tema musical junto a Víctor Manuel. Esto nos dice Amor de Madre.

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1: Ahí teníamos ese hermoso tema musical ahí para todas las mamitas que nos escuchan a esta hora a través de la Radio Dimensión, pues, ¿ah? Que les deseamos un día lleno de amor, compañía y felicidad. Y también queremos acompañar a quienes hoy sienten nostalgia, porque el amor de mamá sigue presente incluso cuando ya no podemos verla. Y es así, por supuesto, como acá nos escribe ahí Nelda Cepeda para enviar un saludito ahí muy cariñoso a su mamita Dioselinda Gómez, ¿ah? Que está en el cielo, que la recuerda con mucho cariño y que le quiere dedicar este hermoso tema musical de Palmenia Pizarro. Esto nos dice a mi madre.

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2: Ok, 27 minutos ya para la una de la tarde. Recuerde que en la tarde vamos a continuar con la segunda patita ahí junto a Fernando Pizarro a partir de las 15 horas hasta las 17 horas. Así que los saluditos que nos están llegando en estos momentos, lo más probable que ya pasen para la tarde. Ya por lo que estoy viendo acá, que nos está dando justito para la una de la tarde con los pedidos que tengo acá que nos han llegado. Ya el resto de los saluditos, los que nos vayan llegando, nos vamos a cerrar las líneas por si acaso. Van a continuar habilitadas y todo. Van a abrirse, ¿cierto? O sea, van a quedar, mejor dicho. Para pasadita a las 3 de la tarde, la segunda patita de la programación especial del Día de la Madre, el cual va a conducir Fernando Pizarro a partir de las 15 horas hasta las 17. Así que por si acaso pueden seguir enviando los saludos, pero ténganlo en presente que esos saluditos van a quedar para la pasadita a las 3 de la tarde. ¿Ya? Ok, vamos con los saluditos que tenemos por acá, porque también don Juan Acosta se hace presente. Saluditos para él también, harto ánimo. Por supuesto, espero que ya esté mucho mejor. Le envío un tremendo abrazo para él. Y que también por acá quiere saludar a su mamita, ¿cierto? Eusebia Rubina, y que le quiere dedicar este tema musical, Flores para mi madre, junto a Luis Alberto Martínez.

Ok, 22 minutos ya para la 1 de la tarde. Por acá nos vamos con más saluditos. Este saludo nos llegó vía Messenger. Nos dice lo siguiente: hola Rodrigo, en este día tan especial quisiera enviar un saludito a nuestra mamita Janet Delgado Delgado, de parte de sus hijos, que le envían este saludito muy especial. Decirle que es única en nuestra razón de vivir, que en esta vida y en otras volveremos a elegir. ¿Ah? Qué bonitas palabras. Ahí le desean lo mejor. Ahí a la mamita Janet Delgado Delgado, que la saludan en el Día de la Madre y que le quieren dedicar este hermoso tema musical junto a Kino. Esto nos dice: mil veces te elijo, mamá.

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2: Ok, nos vamos con más saluditos. Recuerda que todos los saludos que nos están llegando pasadita a las 12:30 horas van a quedar para la tarde, la segunda batita del especial del Día de la Madre, a partir de las 3 de la tarde hasta las 5 de la tarde, ahí junto a Fernando Pizarro, quien también ahí quiso, por supuesto, acompañarles en la jornada del día de hoy, en el especial del Día de la Madre que tenemos. ¿Ah? Y agradecemos también la disponibilidad y la voluntad de ella para que ahí Benny Gómez pueda hoy día regalonear, ¿cierto? Y pueda descansar hoy día, ¿ya? Y ahí mañana va a estar Benny Gómez. En caso lo mismo, en la tarde, en caso de que ahí Fernando le quede algún saludito pendiente pasadita a las 5, ya van a quedar ya para el día de mañana en Compartiendo en la Mañana, si es que llega a suceder dicha eventualidad, ¿va? Así que para que ahí lo tenga presente. La idea es que todos los saluditos sean dados a través de lo que es esta programación especial del día de hoy. Pero si no se alcanza por alguna razón, mañana se pueden dar ahí en Compartiendo la Mañana junto a Benny Gómez Manuenda a partir de las 9 de la mañana. Recuerde que hoy día de 3 a 5 va a estar la segunda patita, así que no se preocupen los mensajes que nos han ido llegando, los estamos considerando ya para lo que es la segunda patita. Ok, vamos con este siguiente saludo muy especial. Dice, buen día, quiero enviar un saludito a mi madre Gloria Rubina de parte de sus hijas Lorena y Katy, y también de parte de sus nietos, que la aman con todo el corazón, que es una mujer muy luchadora por el momento que está pasando y que siga con nosotros muchos años más. Así que le quieren dedicar este hermoso tema musical junto a Petrito Fernández. Por si acaso, la canción se llama Canto a la Madre.

Nos vamos con el siguiente saludito por acá que nos llegó vía WhatsApp, porque envían un saludito muy especial a la mamita Ana, ¿ah? Que le desean que tenga un lindo día llenito de amor y de cariño para ella. Y saludito también dice por acá mi hermana Zenayare, Jordanka y Yamina, ¿ah? Que a pesar de todo son unas mamás luchadoras que se han sacado adelante a mis sobrinos y sobrinas, ¿ah? Que las queremos mucho, mucho, mucho, mucho y que les desean lo mejor en este día, ¿ya? Así que le quieren dedicar este hermoso tema musical junto a los dos canales. Esto lo dice Palamera Jefa.

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0: Entiendo.
1: Ok, 8 minutos ya para la 1 de la tarde. Nos están llamando hasta de Puerto Montt, ¿eh? Que están ahí en la sintonía. En la tarde, les dije yo, en la segunda patita va el saludito ahí que envían desde Puerto Montt. Así que ahí nuestra amiga Imenia, que quede atenta a las 3 de la tarde, porque a las 3 de la tarde va la segunda patita del programa y ahí van a enviarle un saludito muy especial desde allá, desde Puerto Montt. Y ahí va a estar Fernando Pizarro de 3 a 5, que a todo esto tengo varios saluditos ya agendados para esta tarde, así que ahí para que Fernando pueda llegar acá un poquito antes para explicarle más o menos cuántos son los saludos que ya tiene agendado y que van a seguir llegando durante conforme vayan pasando las horas. Por supuesto, para que lo tenga acá en el repertorio musical. Ok, vamos de inmediato con más saluditos, porque por acá también saludan muy especialmente y la recuerdan con mucho cariño ahí a la abuelita Dina Fuentes, que se encuentra en el cielo, de parte de su hijo, de parte de sus nietas y de parte de sus bisnietos, que la saludan con mucho cariño y la recuerdan a nuestra querida ahí Dina Fuentes. Y que le quieren dedicar este hermoso tema musical, Recuerdo de mi madre, junto a los Llaneros de la Frontera.

El amor de una madre trasciende el tiempo, la distancia y hasta la ausencia. Una frase que queda también marcada, ¿cierto? En esta jornada, ¿cierto? Donde muchas personas han enviado saluditos especiales a aquellas mamitas que han partido. Y también para aquellas madres que hoy podemos abrazar, ¿cierto? A través del cariño, del amor, de un saludo a través de la radio, con una canción o con una lágrima cargada de amor para aquellas que han partido. Bueno, nos comenzamos ya a despedirnos, vamos a ir con el último saludito, ¿cierto? Que vamos a dar en esta patita. Recuerde que la segunda patita viene a partir de las 3 de la tarde, ahí con Fernando Pizarro. Todos los saluditos que hayan llegado, ¿cierto? Después de las 2 y media, ¿cierto? Que tenemos por acá, que nos llegaron uno, llegó a las 12.36, el otro a las 12.40, el otro a las 12.44. Por acá nos llegó un saludo también de Puerto Montt, que se va a dar también para la tarde. Y el resto de los saluditos que siguen llegando se van a dar pasadita a las 3 de la tarde, la segunda patita del especial del Día de la Madre, quien va a conducir ahí, como es Fernando Pizarro, así que le enviamos saluditos para él también y a su mamita en este día, ¿ya? Y un tremendo abrazo para ellos también ahí en el sector de Los Morales. Y por supuesto nos vamos a ir con este último saludito muy especial, ¿cierto? Juana, Bernardita y Alberto quieren saludar con mucho cariño en este día y que recuerdan con mucho amor a su mamita Armandina Valenda, ¿ya? En la mañana ahí también Roberto, ahí también el tío Roberto, ahí también envió su saludito. Y ahora también a través de la radio, Juana, Bernardita y Alberto saludan con mucho cariño y que recuerdan con mucho cariño ahí a Armandina Maluenda, conocida con cariño como la mamá Manina. Ya, así que muchísimos saluditos para ella. Y le quieren dedicar estos dos temitas musicales con los cuales despedimos esta programación especial del Día de la Madre. Muchas gracias a todos por su sintonía. Recuerden la segunda patita del Día de la Madre por la tarde, ahí junto a Fernando Pizarro. Que tengan toda una buena tarde, que disfruten el buen almuerzo, ¿cierto? Especial del Día de la Madre. Y para aquellos que están a la distancia y que saludan a su madre allá desde las pegas, desde los distintos lugares, o que han llamado a sus mamitas también, ahí le agradecemos por estar siempre ahí con él. Ya, a la distancia también, de aquellas mamitas que han partido y que nos han dejado un tremendo legado. Gracias a todas y a todos por su sintonía. Chao, chao. Cuídense. ¡Feliz Día de la Madre! Les desea.

no. Yo le pregunté tempranito ahí a Marcelito, así que estaba en la sintonía. Por acá también aprovecha de enviar el saludito ahí a su mamita, por supuesto, en este día. Así que le envía saludito ahí a su mamita, a toda la familia, ¿cierto? En esta jornada. De todas maneras, ahí para que se desarrolle mejor el saludito, pasadita a las 3 de la tarde, ¿ah? ¿Eh? Porque estamos ya pasado la hora. Gracias por su sintonía. Chao, chao, cuídense. 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

0: 13 horas, 1 de la tarde, 7 minutos.
1: Gracias, muchas gracias.
2: Ya, ya, ya, partiste a comprar el pan, no se te olvide traerme el vuelto. Sí, señor, el vuelto. Mira que las últimas semanas te has hecho el tonto con la plata y antes de salir súbete esos pantalones. Que si lo usan los raperos, me da lo mismo que si lo usen quienes sea. Vivimos en Chile, no en Harlem. ¿Hasta cuándo con esas modas horribles? ¿Tú crees que es muy bonito andar con el poto al aire a lo Cantinfla? ¿Ah? Yo no sé de dónde sacan tanta lesera a usted. ¡Abróchate la zapatilla y sácate ese gorro, hombre! ¡Como si esta casa hiciera falta calefacción! ¿Ah? ¡Párate derecho que te vas a terminar haciendo triza en la espalda! ¡Y no estoy dispuesta a gastar plata en doctores después!
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2: ¿Cómo están, queridos auditores y auditoras que nos escuchan? Como siempre, aquí en Conversando con nuestro queridísimo senador Sergio Gaona. Querido senador, un día, un fin de semana muy especial porque la estamos saludando a todas ustedes, me incluyo también, a todas las mamitas, a todas las madres, a todas las mamás que siempre están ahí con su hijo y hacen un rol que de verdad es fundamental, querido senador. Así que las saludamos a todas y espero también que estén celebrando en familia su día como debe ser y estén siendo regaloneadas no solamente este fin de semana, sino que durante todo el año.
3: Así es, Gabriela, ¿qué tal? Qué gusto de saludarle y por supuesto saludar a todos nuestros auditores y auditoras a lo largo y ancho de toda la región de Coquimbo. Un gran saludo para todos ustedes y por supuesto en este día tan especial, un gran saludo a todas las mamás de nuestra querida región de Coquimbo, a las mamás que son sus hermanas que son madres, sus primas que son madres, su propia madre, sus abuelas, en fin, a todas las que son mamás en la región de Coquimbo, un gran saludo en su día.
2: Y a mi mamá, pues, y a su mamá. Pues,
3: a mi madre senador también.
2: Mire, Ruth, que sin ella no estaríamos
3: Ruth,
2: acá.
3: A la señora Ruth, que es mi madre también, a mi señora, que también es madre, a dos de mis hijas que ya son madres también, así es que un gran saludo para todas ellas y, por supuesto, a todas mis queridas mamás de toda la región de Coquimbo.
2: Así es, querido senador, las saludamos y esperamos también que estén celebrando su día, y a mi mamá también, a mi querida Carmencita, que sin ella, bueno, no estaría sentada acá. Así que gracias por todo lo que hacen. Querido senador, nosotros tenemos que informar de inmediato a todos nuestros queridos auditores de lo que ha ocurrido durante esta semana, no solo en nivel comunicativo, sino que todo lo que usted ha realizado en el Congreso. Contémosles también a nuestros queridos auditores que ha tenido bastante y muy buenas reuniones porque lo vieron acompañado de tres grandes delegados de nuestra querida región de Coquimbo y de nuestras lindas provincias del Choapa y Limarí. ¿Qué andaba haciendo usted con nuestros queridos delegados?
3: Así es, pues estuvimos con el delegado presidencial regional y con los delegados presidenciales provinciales, con don Víctor Pino, con Cristian Rondanelli del Choapa y con Ivonne Guerra del Limarí. Estuvimos en una muy buena reunión con el subsecretario del Interior, con don Max Pavés, y estuvimos conversando los temas que tenemos algunas dificultades en la región y que lo ven las delegaciones, que es el caso de la ruta hídrica y el problema es que hay con los transportistas y las deudas que tiene el Estado con efectivamente la gente que se dedica a los camiones aljibe. Así que fuimos a avanzar, vimos el proceso, dónde están las trabas, las trancas, estos son problemas que vienen arrastrados hace un buen rato y la verdad de las cosas que se está resolviendo ahora, todo esto relacionado con la emergencia hídrica, también con lo que es la gestión de riesgos y emergencia.
2: Eso es muy importante, querido senador, sobre todo para ambas provincias, Limarí, Choapa y también obviamente la provincia de Elqui, todo lo que está ocurriendo con la escasez hídrica.
3: Así es, pues tal cual. Los programas gobierno en terreno, el toma de las alzas de los combustibles y el efecto en los servicios de los camiones aljibe, el presupuesto de las delegaciones. Estuvimos conversando hartos temas, los temas de seguridad también, cómo están coordinando con el Ministerio de Seguridad, con la Seremía de Seguridad, las delegaciones provinciales y regionales, con las policías, en fin. Tuvimos una grata reunión y muy productiva con el subsecretario del Interior y evidentemente fue todos los tres representantes del presidente de la República en la región, el delegado presidencial regional y los delegados presidenciales provinciales de Limarí y Choapa, estuvimos reunidos con el subsecretario del Interior en La Moneda.
2: Así es, querido senador, bastante gestión usted está realizando en allá en Santiago, como acá también en nuestra querida región de Coquimbo. Lo vieron también entregando una medalla muy importante. Cuéntele usted a nuestros queridos auditores por todo lo que tiene que ver por el Día de Palestina también y todo lo que está ocurriendo allá.
3: Así es, estamos en el Congreso. Ustedes saben toda la situación que vive el pueblo palestino a nivel internacional. Y bueno, en Chile la colonia más grande de inmigrantes palestinos está aquí, en nuestro país. Después de Medio Oriente es lejos la colonia de inmigrantes palestinos más grande del mundo. Casi 500,000 de personas en nuestro país son descendientes de palestinos. y evidentemente nosotros nos hemos preocupado de poder apoyarlos, ayudarlos en todo esto que están sufriendo allá en Medio Oriente, sus parientes, familias y el país mismo de Palestina. Y por tanto, en esta oportunidad, junto a cerca de 28, 29 senadores, conformamos el Comité Chileno de Amistad Chileno-Palestino, y lo que hicimos fue precisamente entregar un reconocimiento y una medalla a nuestra querida embajadora de Palestina en Chile, como parte de las actividades de amistad que tenemos con la colonia palestina en Chile, que es gigante, son 500,000 de personas, debe ser una de las colonias más grandes de inmigrantes que hay en Chile, de inmigrantes legales, por supuesto, que es gente que llegó por ahí por el 1900, varias generaciones, y que se han incorporado a la actividad cultural, económica, social, política, académica, están en todas partes, en todas partes se dice, mira, hay un turco, hay un árabe, esos son los palestinos en Chile, pues. Mucha gente, y La Serena, Salamanca, Ovalle, son de las comunas donde más colonia palestina hay en casi todo Chile. Por eso que nosotros los apoyamos y ayudamos mucho.
2: Y también se está analizando también todo lo que tiene que ver a segundo trámite también constitucional. Se fue el día que consagra
3: la amistad chileno-palestina, que es una cuestión muy importante. Y evidentemente ya va a ser ley en las próximas semanas. Es un proyecto que de origen en la Cámara de Diputados, varios diputados hicieron este proyecto de ley, ya pasó de la Cámara de Diputados y ahora está en el último trámite en el Senado. Esperamos que la próxima semana se convierta en ley.
2: Esperemos entonces que así sea, querido senador, y avanzar también en todo lo que usted nos está mencionando. Y también estuvo acompañando, porque partimos del programa saludando a nuestras queridas madres, mamás también, en su día especial, en esta semana que están bien regaloneadas, y estuvo ahí, lo vieron celebrando con hartas mamitas, tanto en la antena, en la parte de la Florida de La Serena, como también en las compañías.
3: Así es, tuve la oportunidad porque precisamente el jueves pasado estuve aquí en la ciudad de La Serena y tuve la oportunidad de compartir con el club deportivo Florcitas Deportivas, así se llama, del sector de la antena, la Florida, por allí, y fue muy grato, estuvimos tomando once con ella y la verdad es que conmemorando, celebrando el Día de la Madre con todas esas mujeres deportistas que hay, y lo más interesante que son todas mamás, y hay mujeres jóvenes como también hay señoras ya adultas mayores que hacen deporte todas las mañanas, así que un gran saludo para ellas. Y después nos estuvimos con la Unión Comunal de Juntas de Vecinos de las Compañías ahí, saludar a nuestro amigo, querido amigo Claudio Mesa, y a todas las dirigentes que fueron a conmemorar el Día de la Madre también en las compañías ahí por el sector de Monjitas Oriente. Ahí estuvimos compartiendo en la sede de la Unión Comunal de las Compañías. Aprovechar a saludar a las dirigentes de la Villa de la Población Arturo Prat, del sector Isidoro Campaña, del sector de la Villa El Mesías, de la Villa El Parque, la Villa Lambert, en fin, toda la gente que ha estado allí, la Junta de Vecinos Diego Portales, la Pablo Neruda, en fin, todos ellos un gran saludo, tuvimos la oportunidad de compartir ahí en las compañías.
2: Y mándenle un saludo también a nuestras violetitas que estuvieron
3: también aniversario. También 25 años cumplió el Centro de Madres Las Violetas, 25 años, no pude estar en esta oportunidad celebrando con ellas, pero sí estuvo nuestro coordinador territorial Hugo Miranda, así que él estuvo en nuestra representación, y bueno, tuvimos varias actividades más, también nos juntamos con todos los gremios, la multigremial de empresarios y emprendedores aquí en la región de Coquimbo, tuvimos la oportunidad de juntarnos el viernes con ellos, y el viernes me tuve que ir de carrerita a Santiago porque también estuve en la Noche de los Océanos.
2: Ya, pero no se me adelante, querido senador, porque vamos a estar contándole a nuestros queridos auditores todo lo que usted está realizando en nuestra región de Coquimbo, que también lo pueden ver a través de sus redes sociales todas, @ Sergio Gaona o Sergio Gaona, Sergio-Gaona, porque estuvo celebrando el Día de la Madre, estuvo en distintas reuniones, y hay una reunión muy importante también que después les vamos a contar a nuestros queridos amigos de Coquimbo, que también hay buenas noticias para ustedes, ahí con nuestro coordinador territorial, y también en Tongoy, que prontamente usted va a estar ahí. Pero antes de eso, tuvo importante reunión con gremios de la salud, porque sabemos que usted siempre está ahí bien abanderado con temas de la salud acá en nuestra región de Coquimbo y a nivel nacional también, y cosas buenas, positivas, que también se van a venir a futuro en La Serena, para que usted, querido auditor y auditora, nos escuchen como nos escuchan en toda la región, porque no solo estamos en Serena y Coquimbo, sino que usted escuchó a hospitales de Illapel, Vicuña,
3: Salamanca,
2: Andacoyo,
3: Barbalá y Los Vilos.
2: Los Vilos. Cuéntele usted. Ovalle, cuéntele usted qué conversó ahí con representantes de los hospitales, de la FENAT, principalmente, que le entregaron todas también sus requerimientos, solicitudes, quejas y reclamos.
3: Así es. Más que quejas y reclamos, lo que presentaron fue las distintas inquietudes y todas las problemáticas que tienen estos hospitales comunitarios, porque nosotros siempre hablamos de los hospitales grandes. Hablamos del Hospital de La Serena, de Coquimbo, de Ovalle, la construcción de los nuevos proyectos y todo lo demás. Y poco se habla muchas veces de los hospitales comunitarios, y estoy hablando de los hospitales de Los Vilos, el Hospital de Salamanca, el Hospital de Combarbalá, el Hospital de Andacoyo y el Hospital de Vicuña. Y tuvimos la gran oportunidad de compartir con todos los dirigentes de la FENAT de estos hospitales. Nos juntamos en la ciudad de La Serena y escuchamos todas las inquietudes y problemáticas que hay con los hospitales, y además comprometimos, quiero decir, visita, y vamos a estar prontamente visitando los hospitales para ver en detalle cuáles son las principales problemáticas y colaborándoles para poder conseguir solución y apoyo a eso. Es muy importante que, después de las tremendas inversiones que se están haciendo en Illapel, en La Serena y en Coquimbo, más la que ya se hizo en Ovalle, se comience a trabajar en la modernización completa de los hospitales más pequeños. Y estos son los hospitales de Vicuña, Andacoyo, el Combarbalá, Los Vilos y Salamanca. Bueno, Salamanca ya tiene un hospital nuevo, pero básicamente nos falta Los Vilos, nos falta Combarbalá, nos falta Vicuña y nos falta Andacoyo. Hay que trabajar en los estudios preinversionales para poder reemplazar esos hospitales por infraestructura nueva. Es un proceso largo, pero hay que empezar a avanzarlo.
2: Y hay muchas falencias también, querido senador, que ahí le decían, bueno, ahí también
3: la salud del mundo rural, pues muy importante, porque siempre pensamos en la gente y se habla, mejor dicho, de la gente de las ciudades, pero hay comunas más pequeñas que son profundamente rurales, que necesitan tener una salud de más calidad y una salud más oportuna. Es por eso que es muy importante preocuparse también de los hospitales más chicos.
2: Así es, querido senador. Ahí se va a seguir avanzando, usted va a seguir estando en reuniones, recorriendo también los hospitales más pequeños de baja complejidad, como dice usted, y avanzar y ser un articulador también para poder resolver todo este tipo de problemas, requerimientos también en el área de salud y en cualquier otro tipo de áreas. Querido senador, antes que sigamos comentando

0: grata conversación y vayamos a la música en este un fin de semana especial de cariño, de amor a nuestras queridas mamitas.
1: A esta hora, Gabriela, y en este día tan especial, le invito y las invito a todas ustedes a recordar una de las más bellas creaciones de Roberto Carlos. En este caso, dedicado a su madre, de nombre Laura. Una canción cuya letra a muchos nos puede identificar. Vamos con Lady Laura, don Roberto Carlos.

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0: Qué buena canción estábamos escuchando ahí, querido senador. Es dedicada a todas nuestras mamitas en su día y en su fin de semana. Bueno, y todo el año también, porque ellas son el sustento de toda la familia, querido senador. Oiga, vamos a contarle también a nuestros queridos auditores que prontamente... Ah, sí, y también lo vieron reunido ahí con los representantes de los funcionarios municipales de algunas comunas.
1: Así es, estuve con la Federación de Funcionarios Municipales de Coquimbo y Vicuña, fundamentalmente. Funcionarios municipales de la Federación de Funcionarios, a propósito del proyecto Ley de Licencias Médicas. Ahí estuvimos conversando, escuchando sus puntos de vista. Ellos escucharon también mis puntos de vista, porque es un tema que estamos trabajando en el Congreso y veremos cómo avanza, porque tenemos que parar esto de la frescura que se ha dado con el uso y abuso o mal uso de las licencias médicas, porque es un tema que evidentemente perjudica a todos, a que todos aquellos trabajadores y trabajadoras del mundo público y mundo privado que de verdad siempre están enfermos, o cuando se enferman usan bien sus licencias. Pero hay gente que usa la licencia de manera fraudulenta, engañan para precisamente tomarse unos días de descanso, irse de vacaciones al extranjero, ir a jugar al casino y con licencia médica, y esas cuestiones hay que terminarlas. Así que en eso estuvimos conversando, escuchando sus inquietudes en representación de los trabajadores municipales, y por lo tanto nosotros tomamos en cuenta o nota de lo que ellos nos plantean, y vamos a ver cómo legislamos finalmente y resolvemos este proyecto de ley que está en el Congreso, que a mi juicio tiene que apuntar a terminar con los vicios y los abusos de las licencias médicas.
0: Así es, porque recordamos siempre, porque siempre nos reclaman a algunos funcionarios, no son todos, no podemos meter a todos dentro de un saco, pero tal como usted decía, hay números que avalan también estas líneas, estas licencias médicas, que raramente son un lunes o son un viernes cuando hay feriado largo.
1: Claro, porque es gratis las licencias cortas, porque no les pagan todo el sueldo completo, por lo tanto, en el caso de los funcionarios públicos, y por tanto, evidentemente, faltar a la pega un día lunes o un día viernes gratis, pues igual les van a pagar el sueldo, porque lo que hacen es tirar una licencia, entonces por eso hay que, y licencias de un día, de dos días, o sea, cosas bastante raras. Entonces eso hay que terminar con ese vicio, y para eso hay que hacer un cambio importante en el diseño del sistema del subsidio de incapacidad laboral.
0: Así es, querido senador, así que esperemos ahí también que se avance. Como decía usted, se dio un diálogo en el que pues, se pudo escuchar también tanto su visión como también la de ellos. Oiga, y cuéntenle a nuestros queridos auditores que usted va a estar la próxima semana también acompañando un problema que había muy grande y que ya se pudo subsanar, entiendo, con Brisas de Tongoy. ¿Le suena?
1: Brisas del Mar de Tongoy.
0: Brisas del Mar.
1: Así es, Gabriela, se solucionó o va en camino de solución ya el problema que tenía el proyecto de viviendas Brisas del Mar, que ya fue construido durante el gobierno anterior, pero resulta que el terreno donde era construido no correspondía al serbio. Así que imagínese, es como usted construye la casa en un terreno ajeno. Eso fue lo que hizo el gobierno anterior en un proyecto de Tongoy. Así que afortunadamente se pudo resolver y Bienes Nacionales estuvo ahí por arreglar el problema. Se discutió harto ahí. Un gran saludo para el gran seremi de vivienda que tenemos, Pablo Cuadra, que él fue efectivamente que logró destrabar este problema en conjunto con las autoridades del Ministerio de Vivienda y de Bienes Nacionales de Santiago, y por supuesto también con el delegado regional. Y hasta el seremi de gobierno estuvo conversando también con la gente de Brisas del Mar. Así que un saludo para todos los pobladores que van a tener muy pronto sus viviendas ahí en Brisas del Mar, en la localidad de Tongoy. El tema del terreno ya fue resuelto y por lo tanto esas casas que habían sido construidas en terreno ajeno ya van a ser entregadas con el terreno en propiedad del serbio y por supuesto después en propiedad de cada una de las personas que son beneficiarias de esas nuevas viviendas ahí en el loteo o en el proyecto habitacional Brisas del Mar de Tongoy.
0: Así es, querido senador, una buena noticia para todas esas familias que llevan años también esperando la entrega de sus viviendas y en la que usted va a estar también ahí acompañando esta entrega. Y también está esperando poder visitar a nuestros queridos amigos de Cruz de Caña, pues.
1: Así es, pues, Cruz de Caña, que ya parece que está lista la solución de la energía eléctrica, así que esperamos muy pronto, Dios mediante, nuestro coordinador territorial se está moviendo harto para que esto lo podamos resolver lo antes posible.
0: A mí
1: posible.
0: Que quiere ir a celebrar solo ahí, querido senador.
1: Sí, parece, ¿no es cierto? Sí. Bueno, ya vamos a ir a celebrar con la gente de Cruz de Caña hasta cuando ya tengan instalada su energía eléctrica, ya el tema está bien encaminado. Hay una nueva empresa proveedora de energía eléctrica o subproveedora, en fin. El asunto es que ya Cruz de Caña está viendo resuelto su problema.
0: Esperemos entonces también, querido senador, que ahí se siga avanzando. Oiga, querido senador, y antes de ir a lo que viene también en la próxima semana en materia legislativa y también los próximos días donde va a estar, también tuvo una importante reunión con la multigremial de acá de la región de Coquimbo.
1: Así es, estuvimos escuchando todos los problemas, las dificultades y cómo ven el crecimiento y el desarrollo de la economía en la región de Coquimbo, los pequeños empresarios, medianos los empresarios asociados en la multigremial. Cámaras de comercio, cámaras de turismo, asociación de industriales, en fin, estuve conversando con todo ello, un buen diálogo interesante durante estos días y conversamos con todo ello. Así es que vamos a seguir trabajando con la multigremial, trabajando con muchos de sus dirigentes para poder seguir avanzando en temas que son relevantes para la región de Coquimbo. Así que aprovecho a saludarlo especialmente a nuestro amigo Marcos Carrasco, que nos invitó a esta reunión con todos los dirigentes de las pequeñas y medianas empresas de la región de Coquimbo.
0: Así es, querido senador. Oiga, ¿dónde va a estar la próxima semana y qué se viene también en el Senado?
1: Tenemos varios temas. Está avanzando el proyecto de ley de reconstrucción nacional en la Cámara de Diputados, así que hay harta cosa. Nosotros también estamos avanzando en el Senado en varios proyectos de ley relacionados con los temas ambientales, los temas de salud. Estamos con hartas cosas y muy contentos de avanzar con rapidez, como ha pedido el gobierno del presidente Kast, con todas las materias que son importantes para la ciudadanía. Así es que estamos todos en modo proyecto ley de reconstrucción nacional, con la eliminación de las contribuciones a los adultos mayores, con todo el tema de las reformas al Servicio Nacional de Capacitación y Empleo y a las franquicias tributarias, con los temas de la disminución de impuestos, con los temas relacionados con la reconstrucción de las zonas devastadas por los incendios. La verdad que hay harto paño que cortar todavía en el Congreso, así que vamos a tener una semana muy activa en el Congreso. Y aprovecho de contarles también que el viernes pasado estuvimos también en la Noche de los Océanos, una actividad organizada por distintas organizaciones no gubernamentales que se dedican a la protección del océano en alta mar. Todo lo que tiene que ver con la pesca, todo lo que tiene que ver con el cuidado y la protección de la biodiversidad, porque estamos muy metidos con el Congreso de Estados Unidos en eso, y participo y soy copresidente del Caucus de la Conservación de la Naturaleza y los Océanos, y me tocó trabajar y estuvo muy bonito. Se aprovechó de presentar un documental de la riqueza de la biodiversidad marina que hay en nuestros océanos y la protección que tenemos que brindarle para el futuro de nuestras nuevas generaciones. Así que muy interesante los temas medioambientales. Ustedes saben que yo soy presidente de la Comisión de Medio Ambiente del Senado y por lo tanto también me tocan estas materias de conservación de la naturaleza y cuidado ambiental.
0: Así es, querido senador, siempre cuidando el medio ambiente, pero avanzando de manera sostenible.
1: Sostenible, es decir, con crecimiento económico y con desarrollo social.
0: Así es, querido senador, se nos ha acabado el tiempo. Me imagino que usted ya tiene que ir a celebrar a su esposa también, a su mamá y a sus hijas también. Así que nosotros nos tenemos que despedir.
1: Porque nos vemos, oímos y escuchamos la próxima semana.

0: Y de esta forma despedimos la edición de hoy del programa Conversando con el senador Sergio Gaona. 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
3: 13 horas, 1 de la tarde, 38 minutos.
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0: se viene esta mallita nomás.
1: Él, póngale, señor, mire que tanto.
0: Brindo por mi suegra, que me va a entregar a su hijita, señores. Ya me imagino por debajo esa maldita, acariciándola un poquito.
1: No la pretendamos, hermanito.
2: Que le puede salir su mellito.
0: Y lo vamos con la cueca, la vieja suegra y la.

0: 14 horas, 2 de la tarde, 2 minutos.
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2: Oye, ven. Dile a esos amigos tuyos que la próxima vez que se les ocurra venir a la casa, que por lo menos me saluden. Y que por favor se sacudan esos bototos que usan, po. ¿Ah? Me dejaron hecha un trapo en la alfombra que tanto me costó lavar. Como ellos seguro no hacen nada y en su casa les limpian hasta el poto, guailones. Sí, no te hagas el que no entiendes. No vas a conseguir nada colocando esa cara de víctima. Aquí la víctima soy yo. Porque yo soy la que tiene que despertarlos en la mañana, cocinarles, plancharles los calzoncillos a ti y a tus hermanos. Si fueran más considerados, me ayudarían aunque sea un poco con las cosas de la casa. Un poco. Por último, acarreando las bolsas del supermercado.
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0: 15 horas, 3 de la tarde, 3 minutos.
1: Gracias, muchas gracias.
2: ¿Tú crees que yo soy tonta? Para que te vayas enterando, cuando tú vas de ida, yo voy de vuelta. ¿Pensaste que no te iba a pillar? Se te nota en la cara la mentira. No, no, no, no me pongas ojo de cordero inocente. De esta, cabrito, no te salvas. ¡Descarado! Ya no eres un niño para que andes por ahí haciendo estupideces con tus amigotes. ¡Tropa de insensatos! ¡Te voy a prohibir que te vuelvas a juntar con ese que le dicen el paja! ¡Y el otro, ese tal araña, tampoco! ¡Mala junta los dos! ¡Insolente! ¡No tienen una pizca de cerebro! El otro día nomás supe que armaron un tremendo desorden en la clase de sexualidad porque la profesora les mostró un profiláctico. ¡No, no te quejes después! ¡No te quejes!
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1: Hola, hola, ¿qué tal? Muy pero muy buenas tardes, sean todos bienvenidos a este especial Día de la Madre por Radio Dimensión FM.
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1: Claro que sí, saludando a todas las madres en el día de hoy, 10 de mayo.
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1: Vaya, un saludo para todas las reinas del espacio que están en sintonía a esta hora de la tarde. A quienes nos siguen en la 93.9, como también en www.radiodimensionfm. Soy Fernando Pizarro y les estaré acompañando hasta las 17:30 horas con los saludos para el Día de la Madre.
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1: Súmese ahora, súmese ya, porque aquí comienza el especial. Vamos con la segunda patita. En la mañana estuvo nuestro amigo y colega director Rodrigo Daer acompañándoles. Y ahora es el turno de quien les habla. Sean todos bienvenidos. Buenas tardes.

Y nos vamos inmediatamente con los saluditos a esta hora de la tarde, porque nos llega lo siguiente. Dice: hola, quisiera mandarle un saludo muy especial a mi madre Ismenia Araya, de parte de su hijo Dagoberto Castillo, de la localidad de Maullín, comuna de Puerto Montt. Así que, señor Ismenia, vaya el saludo a esta hora de la tarde de su hijo Dagoberto Castillo, con el siguiente tema musical del gran y desaparecido Antonio Aguilar.

Ahí tenemos ese saludito entonces para Relaciones Meni Araya, a esta hora de la tarde, ya comenzando nuestra segunda patita, lo que es los especiales de saludos en el día de hoy. Hoy le vamos a pedir a nuestros amigos que por favor mensaje de texto, siga al WhatsApp de la radio, envíenos por mensaje de texto escrito. Tengo que ser honesto, todavía no manejo bien el sistema computacional de la radio, así que vayan haciendo sus peticiones musicales por escrito, porque así para mí es más fácil y expedito poder entregar los saludos. Bueno, y seguimos saludando a la señora Ismenia Araya Orrego, de parte de su hija Alejandra Castillo y nietas, dice, y también el saludo va para sus hermanas Miriam, Edith, Joana, Claudia y Lugardi Castillo Araya. El saludo, ya le decía, que es de Alejandra Castillo y nietos desde Puerto Montt. Así que para... Repetimos el saludo entonces para la señora Ismenia Araya Orrego, de parte de Alejandra, pero también saludamos a sus hermanas Miriam, Edith, Joana, Claudia y Lugardi Castillo Araya. Y también, por supuesto, extendemos el saludo para Alejandra Castillo, que está en la ciudad de Puerto Montt, y ella nos pide el siguiente tema musical. Nuevamente lo vamos con Antonio Aguilar y este Caballo de Patas Blancas.

Ahí tenemos. Ahora sí, ahí tenemos entonces saludos para la señora Ismenia Arayo Rego, como también para Claudia Lugardi, Edith, Joana y Miriam de parte de Alejandra desde la ciudad de Puerto Montt.

Y nos ha llegado también otro saludito, y este viene desde los altos de la Chimba y va para la señora Blanca Vega, de parte de su hija, de su nieta Yamilet Rivera, de su hija Lorenza Rivera Vega. Ella nos pide el tema musical de Lucho Barrios, Cabellitos de mi madre. Sigue para la señora Blanca Vega, de parte de su nieta Yamilet y de su hija Lorenza, desde los altos de la Chimba. Va este temita musical para ella, y también nosotros nos sumamos al saludo para la señora Blanca Vega en el Día de la Madre. ¡Felicidades!

Ahí está el saludo entonces para la señora Blanca Vega a esta hora de la tarde, de parte de su nieta Yamilet Rivera y de su hija Lorenza Rivera Vega, desde los Altos de la Chimba.

Y seguimos con los saludos. Buenas tardes, nos dice. Espero que esté muy bien. Quisiera saludar a mi madre Marta Nelly Palacios Olivares del sector de Los Rojas. Por supuesto, y la saluda y le dice: te amo mucho, mamá, y de parte de su hija María Isabel, como también de sus nietos, y también para sus hijas y sobrinas y cuñadas que son mamitas, y también para ti, María Isabel, entonces, en el día de hoy, en el Día de las Madres. Así que vaya, un caluroso saludo para todas ustedes, y en especial para la señora Marta Nelly Palacios Olivares, en el sector de Los Rojas. Ahí le saluda a su hija María Isabel y también sus nietos y nietas. Y va el tema musical que nos pidieron a esta hora de la tarde. Te amo, mamá, junto a los Bukis, en la voz de Marco Antonio.

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Ahí tenemos el saludito entonces para la señora Nelly a esta hora de la tarde ahí en el sector de Los Sonrojas de parte de su hija María Isabel, y quien saluda también a todas sus cuñadas, sobrinas y hermanas que son mamitas, y también nosotros nos sumamos al saludo para todas ellas en esta hermosa tarde otoñal, y que estamos transmitiendo en vivo y en directo desde aquí los estudios de Radio Dimensión FM. Bien, nosotros vamos a continuar con los saludos. Dice: buenas tardes, Fernando. Buenas tardes. Quisiera saludar a mi mamita Mercedes Castillo, a mis hermanas Janet, Marisela y Evelyn, y en este día tan especial del Día de las Madres, esperando que tengan un hermoso día. Quien la saluda a toda la familia Castillo Plaza, con la canción de Los Provincianos del Choapa, Reina de Reinas, que nos escribe nuestro amigo Erasmo Castillo. Así que vaya el saludo para Mercedes Castillo, para Janet, Marisela y Evelyn, en este día tan especial, que están en sintonía ahí en el sector de Los Morales. Vamos inmediatamente junto a ellos, Los Provincianos del Choap.

Ahí tenemos el saludo entonces para Mercedes Castillo, que está en el sector de Los Morales, también para Janet, Marisela y Evelyn, de parte de la familia Castillo Plaza, que nos pidieron ese temita musical junto a los provincianos del Choapa.

Y nos vamos desde Los Morales, nos trasladamos hasta la calle Manuel Rodríguez, sí, porque ahí está la familia Cortés, claro, que están celebrando el Día de las Mamitas a esta hora de la tarde. Dice, hola, quisiera enviar un caluroso saludo a todas las mamitas de mi familia Cortés, a la mamilla, Chela, Yani, Lupa, Mirza, Piru, sobrinas y primas en su día, de parte de toda la familia. Ahí nos escribió nuestra amiga Silvia Cortés Aranda, que saluda a todas sus tías, primas también, sobrinas, que están disfrutando a esta hora de la tarde de un almuerzo familiar en la casa de los abuelos, nos dice. Así que vaya mi saludo en forma especial para toda la familia que está ahí reunida, la familia Cortés Castillo. Entonces, repetimos para la mamilla, Chela, Yani, Lupa, Mirza, Piru y las sobrinas y primas en su día, de parte de toda la familia, con este tema musical de Carlos Rivera.

Ahí tenemos el saludo entonces para la familia Cortés Castillo, en especial para todas las mamitas que integran ese núcleo familiar a esta hora de la tarde y que están en sintonía de la 93.9. Somos Radio Dimensión número 1 en Chañaral Alto, en este especial del Día de la Madre. Bien, y continuamos con los saludos. Nos dice: hola, le quiero enviar un saludo y un abrazo grande a mi mamita Mabel para decirle que la amo con el alma y que nunca me falte, que siempre estará a mi lado. Le quiero dedicar el siguiente tema musical que está por aquí, lo dejó programado nuestro amigo Rodrigo Daer, listito para nuestra amiga Mabel Egañe, que la saluda es Yamila. Así que para ella entonces, aquí está Jesse Joy, nos dice:

Él es mi tesoro, nos decía ahí ese tema musical para saludar a Mabel Legaña de parte de su hija Yamilet en esta tarde, cuando estamos saludando a todas las mamitas en su día. Estamos en este especial de día domingo, 10 de mayo, a través de las ondas de la 93.9, como es en Radio Dimensión y también en www.radiodimensionfm.cl. Y desde el sector centro de nuestra localidad de General Alto nos vamos hasta Los Rojas nuevamente, sí, porque ahí se sigue celebrando a la señora Marta Nelly Palacios Olivares, que está con todos sus hijos, y ahora se suma él, pues, el que la lleva, dice. No, nuestro amigo Roberto Carlos nos escribe para pedirle un saludo musical para su madre, para sus hermanas, sobrina y también para su esposa en el Día de las Madres. Así que vaya el saludo para ellos, porque dice que están todos pegando en la pera allá donde la mamá en el día de hoy. Así que felicidades, sigan disfrutando el Día de la Madre, y aquí va este tema musical con mucho cariño de parte de Roberto Carlos, hijos y esposa, para su madre Marta Nelly, como también para sus hermanas, sobrinas y cuñadas, y también para su mía esposa, nos dice.

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Ahí está ese saludo entonces para la señora Marta Nelly Palacios Olivares en el sector de los Don Rojas, que le saludara a su hijo Roberto Carlos. También quería saludar a todas sus hermanas, a su esposa y sobrinas en el Día de la Madre. Serenatas para mi madre, entonces, lo decía en ese tema musical. Y desde Los Rojas nos vamos al sector de Los Morales, sí, porque ya está reunida la familia Pizarro Carvajal y quieren saludar a la matriarca de la familia, y en especial quieren saludar a sus nietos, Anaís, Millaray, Diego, Alexander, Constanza, y la quieren saludar con el tema musical La Mesa del Rincón para la señora Mirta Carvajal. Vaya entonces este saludo musical a esta hora de la tarde de parte de sus nietos, Diego, Anaís, Millaray, Alexander y la nieta política también se suma ahí a la canción. Ya, nos vamos entonces con La Mesa del Rincón junto a los Tigres del Norte al sector de Los Morales para saludar a la señora Mirta Carvajal.

Bueno, después de saludar a la señora Mirta Carvajal, mi madre, sí, pues ahí está la señora celebrando junto a la familia, y el único descarriado que se arrancó fui yo porque tenía compromisos con ustedes a esta hora de la tarde. Pero ya la vamos a saludar, mamita, con un lindo tema musical. Y ese es el saludo de parte de los nietos, Diego, Anaís, Millaray, Alexander y también de... que se sumaba a la colada, la Connie, nos decían. Pero nosotros tenemos que seguir saludando y vamos a saludar a la señora Alicia Araya Fernández. Sí, ahí en el sector de la Villa 89 nos está escuchando la señora Alicia, y le saludo a su hija Katia, sea bien en este día tan especial, que la amo mucho, dice, con la canción Señora de Ricardo Arjona. Por supuesto, ya viene el trovador guatemalteco para saludar a nuestra amiga Alicia Araya Fernández de parte de su hija Katia Sabiaín a esta hora de la tarde en este especial del Día de la Madre aquí en Radio Dimensión.

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1: Ahí tenemos el saludo entonces para la señora Alicia Araya Fernández, de parte de su hija Katia Sapiaín, en este día tan especial.
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1: Bien, bien, desde la Villa 89 nos vamos hasta Los Morales nuevamente. Sí, porque Daisy Karina Pizarro Carvajal quiere saludar a su mamita en este día, que está escuchando la radio, dice. ¡Ah, milagro, me está escuchando! Sí, saludar a mi madre Mirta Carvajal Carvajal, dice, y agradecerle por todo. Que la amo, nos dice entonces Daisy Karina, que nos sumamos a ese saludito entonces para mi madre, Mirta Carvajal Carvajal, de parte de su hija Daisy Karina Pizarro Carvajal, la saluda a esta hora de la tarde con este tema de Los Nocheros, que lleva por título Mamá, Mamá. Nos vamos entonces a Los Morales con ese tema musical a esta hora de la tarde. 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

Ahí tenemos los nocheros y ese mamá para saludar a Mirta Carvajal en el sector de Los Morales, y quiere saludar a su hija Daisy Karina Pizarro Carvajal, y también se suma al saludo a su nieto Alexander Bordones y la familia. Así que ahí está el saludo entonces para la señora Mirta Carvajal, mi madre también. Ya va a ir el saludo, porque tenemos harto trabajo aquí en la mesa en este ratito, así que en un ratito más va a ir el saludo también. Nuevamente para la señora Mirta Carvajal. Y nos han escrito desde Calama, dice: hola Fernando, buenas tardes. Buenas tardes, señorita Paulina Sapiaín. Dice: quiero enviarle un cariñoso saludo en el Día de la Madre a mi mamá Alicia Araya Fernández, que está escuchando la radio, y aunque uno se para los kilómetros, ella sabe que siempre la llevo en mi corazón. Es una mujer valiente y trabajadora, y hoy quiero que lo sepa y que mucho la admiro. Por favor, Fernando, regálale esta canción. De mi parte, que es una canción que refleja todo lo que ella luchó por nosotras. Muchas gracias por ayudarnos a cortar las distancias. De nada, para eso son las ondas radiales y para eso estamos en este día tan especial, amiga Paulina, para acortar esas ondas, esos kilómetros, y por supuesto entregarle el saludo a tu madre en su día tan especial, en su día. Así que aquí está Vicentico y estos Los Caminos de la Vida para saludar a la señora Alicia Araya Fernández de parte de su hija Paulina Sapiaín Araya.

Ahí tenemos entonces un saludito para Alicia Araya Fernández de parte de su hija Paulina Zapirín Araya, que nos escribía desde la ciudad de Calama con ese tema musical que lleva por título Los Caminos de la Vida. Canción que refleja todo lo que ella luchó por nosotros, nos decía. Muchas gracias por ayudarnos a cortar las distancias. Por supuesto, para eso estamos. Bien, y desde Calama nos vamos nuevamente a Los Morales. Sí, porque ahí está Javier Pizarro Carvajal y dice... Un saludo para mi madre de parte de su hijo Javier y sus nietas Anaís y Millaray con el tema Mi novia se está poniendo vieja de Ricardo Arjona. Por supuesto, va este saludito nuevamente para la señora Mirta Carvajal de parte de su hijo Javier y sus nietas Anaís y Millaray con el tema Mi novia se está poniendo vieja. 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

Ahí tenemos entonces un saludito para Mirta Carvajal, la saludada a su hijo Javier junto a sus nietas Anaís e Amy Yaray a esta hora de la tarde. Continuamos con los saluditos, nos escribió nuestra amiga Janet Alejandra Olivares Delgado, dice: hola, en este día tan especial quisiera enviar un saludito a nuestra mamita Janet Delgado Delgado de parte de sus hijos y decirle que es la única, que es nuestra razón de vivir, que en esta vida y en la otra volveríamos a elegir, con el tema musical que lleva por título Mil veces te elijo, mamá. Bien, entonces vamos con ese pedido musical de nuestra amiga Janet Alejandra Olivares Delgado.

Ahí estaba ese temita musical entonces a esta hora de la tarde junto a tema musical pedido por nuestra amiga Janet Alejandra Olivares Delgado, quien saludaba a su mamita Janet Delgado con ese hermoso tema musical. Bien, nosotros vamos a continuar con los saludos y las líneas están abiertas en nuestro WhatsApp. Siga compartiendo con nosotros, enviando sus solicitudes de saludos para compartir con todos ustedes a esta hora de la tarde, en este especial del Día de la Madre, aquí en Radio Dimensión FM 93.9 y en radiodimensionfm.cl. Oye, nuestra amiga Marcela, si está en sintonía, por favor, respóndame la preguntita que le hice, porque me mandó un saludo, pero desgraciadamente, amiga, no sé el nombre de su mamá, así que por favor le pido que me coloque ahí el nombre de su mamita para completar el saludo. Mientras yo voy a saludar calurosamente, con el respeto que ustedes se merecen, estimados queridos auditores, a mi madre Mirta Inés Carvajal, que está en el sector de Los Morales. A ella la quiero saludar a esta hora de la tarde y agradecerle por todo. A veces nos cuesta expresar nuestros sentimientos, y bueno, cuando se está detrás de un micrófono es difícil también poder mantener las emociones. Así que para mi madre Mirta Inés Carvajal, vaya nuestro saludo musical de parte de mi persona en este día en especial, como es el Día de la Madre.

Ahí estaba Christian Nodal entonces con ese tema musical que llevaba por título Gracias Mamá. Yo estaba saludando a mi madre querida, como es Mirta Inés Carvajal Carvajal, en el sector de Los Morales. Bien, vamos a continuar con los saludos a esta hora de la tarde. Nos escribió nuestra amiga Marcela, sí, dice, hola Fernando, ¿cómo estás? Bien, gracias a Dios, aquí sentado frente al micrófono para acompañarles en esta jornada dominical en el especial del Día de la Madre. Dice, quiero saludar a mi mamá con un tema de la madre, de parte de su nieto Santiago y su hija Marcela, y que desearle que tenga una buena tarde. Por supuesto, amiga Marcela, aquí va este tema para su mamita, la señora Lina, entonces, de parte de Marcela y su nieto Santiago, con este temita musical aquí en el especial del Día de la Madre a través de Radio Dimensión 93.9 y en www.radiodimensionfm.cl.

Ahí tenemos el saludo entonces para la señora Lina a esta hora de la tarde, madrecita querida, nos decía de parte de su hija Marcela y de su nieto Santiago, por supuesto que están en sintonía junto a nosotros a esta hora de la tarde. Oye, quienes están en sintonía también junto a nosotros son los abuelitos y las abuelitas del Club Adulto Mayor Nuevo Renacer de Los Morales, están celebrando el Día de la Madre, los chiquillos ahí, así que le vamos a enviar un caluroso saludo a todas ellas, a su presidenta, la señora Marisol Astudillo, como también a todas sus socias y también colaboradoras que están a esta hora de la tarde ahí compartiendo en el Día de la Madre. Así que van estos dos temitas musicales para ella con mucho cariño desde aquí, desde los estudios de la 93.9, la frecuencia modulada Radio Dimensión FM.

Ahí tenemos ese saludito entonces, esos dos temas musicales para las socias del Club de Adulto Mayor Nuevo Renacer del sector de Los Morales, que están ahí celebrando el Día de las Mamitas. Así que vaya para cada una de ellas un abrazo fraterno de este humilde servidor que recuerda con mucho cariño esos 10 años que estuve ahí con ella. Así que vaya mis saludos y mis cariños para cada una de ellas, para su presidenta, la señora Marisol Astudillo, y bueno, para la presidenta honoraria, la minita Filomena Valenzuela. Vaya para todas, para todas, este saludo a esta hora de la tarde. Y seguimos Los Morales porque nos llegó un saludito para Daisy Pizarro Carvajal, que dice un saludo para Daisy Karina Pizarro Carvajal de parte de sus padres y de sus hermanos en el Día de la Madre. También se suma su esposo Luis y su hijo Alexander, sus sobrinos. Con mucho cariño entonces para Daisy Pizarro Carvajal. Vaya el siguiente tema.

Ahí está ese saludo entonces para Daisy Karina Pizarro Carvajal. En el Día de las Madres la saludan sus padres, sus hermanos, sobrinos, hijo y por supuesto su pareja Luis. Así que para ti, Daisy Karina, con mucho cariño y mucho amor. Bien, y continuamos con los saludos a esta hora de la tarde. Dice: hola, buenas tardes, quisiera enviarle un saludo a mi madre Elsa Araya de su hijo David, que la quiero mucho, con un temita bueno para las madres, por supuesto, David. Y nos sumamos al saludo para la tía Elsa Araya a esta hora de la tarde, y la vamos a saludar con este tema musical. Aquí viene algo del recuerdo, porque a ella le gusta mucho recordar, y por supuesto le entregaremos este tema musical con todo el cariño de parte de su hijo David Robles Ara.

0: Ahí tenemos un saludo entonces para Elsa Araya a esta hora de la tarde, de parte de su hijo David Robles, que le saluda con mucho cariño, dice que la quiere mucho en este día y todos los días. Así que muchas felicidades para la tía Elsa Araya entonces, que está escuchando a esta hora de la tarde, está en sintonía de la 93.9.
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0: Bien, y vamos a continuar con la música, vamos a continuar con los saludos, y vamos a saludar a la señora María Gómez del sector de Los Morales, por supuesto, que está en sintonía a esta hora de la tarde, y también para la Pauli, con mucho cariño.

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Estamos a minutos de ir terminando ya nuestra programación especial en el día de hoy. Saludando a todas las mamitas quienes aún están en sintonía de nuestra frecuencia radial y también en www.radiodimensión.fm.

Y amigos y amigos, nos vamos a quedar 30 minutos más y hasta las 18 horas vamos a estar recibiendo los pedidos musicales a nuestro WhatsApp de lo que es la radio. Así que siga haciendo sus pedidos musicales, lo vamos a acompañar hasta las 18 horas en vivo y en directo en este especial del Día de la Madre aquí en la 93.9, como es también en www.radiodimensionfm.com.

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Bien, amigas y amigos, estamos ya llegando al final de nuestro encuentro en el día de hoy. Esperar que nuestra propuesta musical y radial haya sido muy especial para todos nuestras queridas mamitas que están celebrando su día. Sigan celebrando junto a los suyos. Bueno, gracias por la oportunidad de poder estar nuevamente a través de la sonda de la 93.9, como es Radio Dimensión, en este programa especial del Día de las Madres. Saludar en forma especial a Bernardita Gómez, una de las directoras de nuestra casa radial, y también a nuestra colega Evelyn Venegas de Radio Valentina, a Carmencita también de Radio Comunitaria Chilecito, que son parte del staff de locutores de la Comuna de Montepatria y por supuesto en el día de hoy que son las madres. Así que vaya para todas ellas nuestros saludos y felicitaciones y un abrazo para todas ustedes que están a esta hora de la tarde celebrando en cualquier punto de nuestra Comuna de Montepatria, de nuestro país. Un abrazo de oso para todos, soy Fernando Pizarro y si Dios quiere nos encontramos el próximo sábado en Dimensión Sabatina. Chao.

0: Las 18 horas, 6 de la tarde. Un minuto.
1: Gracias, muchas gracias.
2: 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Me dejaron hecha un trapo en la alfombra que tanto me costó lavar. 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

0: 19 horas, 7 de la tarde, un minuto.
1: Gracias, muchas gracias.
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0: sin envase. Y eso sería todo.
1: Señoras y señores,

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